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1: Hey, hola, ¿qué tal? Acá John Barrera y espero te encuentres muy bien. La curaduría de hoy está conformada por ritmos del Ítalo con matices retro. Estás sintonizando Estudio Polymarch, 240.

0: Estamos de regreso ya con la pila bien cargada gracias a la música. Y por cierto, la primera rolita no ha salido en ninguna plataforma. Escríbeme y te la paso. También te anuncio que estaré tocando este lunes 14 de septiembre en Topilejo Tlalpan en el Festival del Elote. Ahí nos vemos con mucha high energy. Continuamos en Estudio Polymarch por los 40.
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12: ¿Qué tal, Polylovers? Seguimos contentos y celebrando con ustedes los 99 programas de Estudio Polymarch. En este set te presentamos los 2000 muy al estilo Polymarch. Soy Víctor Estrella, dale volumen y disfruta Estudio Polymarch por los 40.

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1: Regresamos, tenemos novedades, así que sigue conectando con nosotros y envío saludos a Robert Pacheco hasta Tabasco y amigos de San Luis Potosí, Tijuana y Ciudad de México que nos escuchan ahora también los domingos en Estudio Polimarch. Soy Víctor Estrella, quédate con el Back to Back y recuerda, también los domingos nos escuchamos en Estudio Polimarch por los 40.
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0: Bellissimo.
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1: 12:27.
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0: 12:57.
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0: 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Radio. Aunque es un platillo típico de las fiestas patrias, nunca es mal tiempo para comerlo. Hoy en nuestro platillo sabio, nos acompaña la Abue Angie para enaltecer nuestros sabores con un plato que nos aporta proteína, carbohidratos y toda la frescura de las verduras. Estamos hablando del pozole blanco con salsa de chile de árbol. Tome nota. 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
1: Nietecitas y nietecitos, bienvenidas y bienvenidos a Revista del Consumidor Radio. Soy su abue Angie y hoy en el platillo sabio los voy a consentir elaborando un platillo tradicional con ingredientes de temporada de nuestro campo mexicano. Un delicioso pozole blanco con su respectiva salsa. Los ingredientes que vamos a necesitar para el pozole son 1 kilogramo de maíz pozolero precocido, 2 cebollas blancas, 2 cabezas de ajo grandes, 1 kilo de carne de puerco en trozos, 1 kilo de retazo de pollo, 3 cubos de consomé de pollo, sal de grano y 9 hojas de laurel. Para la salsa, 6 chiles de árbol del que pica, 12 chiles de árbol del que no pica, 2 dientes de ajo, 2 jitomates, 3 cucharadas de vinagre de manzana, sal molida y orégano. Para acompañarlo, col, orégano, rábano, limones y tostadas. Vamos al procedimiento. En 3 ollas grandes ponemos a hervir suficiente agua y agregamos a una de ellas el maíz pozolero. Para dar sabor, cocemos el maíz con hojas de laurel, 1 cubito de consomé de pollo y sal. Además, agregamos 5 dientes de ajo y una cebolla previamente licuados y dejamos cocinar hasta que el maíz reviente. Colocamos en una de las otras 2 ollas el pollo y en la otra la carne de cerdo. En cada una agregamos 3 ajos, media cebolla, 3 hojas de laurel y sal. Tapamos y dejamos que cueza aproximadamente durante una hora. Una vez que todo se haya cocido, vertemos el caldo de puerco, el caldo de pollo y la carne a la olla donde está el maíz. Por último, lo dejamos hervir 5 minutos para que se mezclen los sabores y listo. Para la salsa, licuamos los chiles, el jitomate, los dientes de ajo, el orégano, el vinagre de manzana y la sal. Debemos estar atentos para quitar la espuma que se pueda formar. Para su emplatado, servimos el pozole bien caliente y lo acompañamos con carne deshebrada, col, rábanos, cebolla, orégano, limón, la rica salsa de chile de árbol y tostadas. ¡Listo! Así de fácil es preparar nuestro pozole, nietecitos. Recuerden que el platillo sabio Profeco, además de tener buen sabor, es muy fácil de preparar. Aporta un balance nutricional y rinde para varias porciones. Anímense a prepararlo y cuéntenos en nuestras redes sociales cómo les fue, nietecitas y nietecitos. No olviden que también pueden ver esta receta en el canal de YouTube Profeco TV. Soy su abue Angie y me encantó compartir esta receta con ustedes en Revista del Consumidor Radio.
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2: Después de la preparación del platillo sabio Profeco de este mes, estamos en la cabina con la abu más querida de México, la abue Angie.
1: Ay, nietecita, muchas gracias por decirme así.
2: No, pues sí, es todo un gusto que nos acompañes y queríamos platicar acerca de cómo te sientes, cómo fue que surgió esta incursión en las redes sociales.
1: Pues mira, me siento bien contenta y esto de las redes, pues la verdad es que yo no quería, nietecita. Yo tenía mi trabajo, era comerciante, duré más de 50 años, pero al llegarme la edad, pues ya no es lo mismo. Ya no tenía las mismas fuerzas, las mismas ganas, y pues me ponía a llorar y mis hijas se dieron cuenta y me dijeron, no, vamos a hacer videos, dice, ¿por qué no queremos que te enfermes?
2: ¿Y cómo fue que surgió hacer videos de cocina? O sea, ¿tú ya tenías este amor por la cocina desde hace tiempo o cómo fue que decidieron comenzar a hacer recetas?
1: Pues sí, o sea, toda mi vida cociné. porque pues era ama de casa, porque yo andaba con mi abuela, y así surgieron, así surgió lo de hacer las recetas, porque me decía mi hija que, oye, ma, ¿por qué no hacemos recetas de comida? Tú las haces, tú cocinas bien sabroso. Le dije, no, mija, a ti te gusta porque eres mi hija, pero a las demás personas no les van a gustar. Sí, ma, que no sé qué, que no sé cuándo. Y le digo, bueno, ¿qué te parece si mejor enseño cómo se

0: las recetas.
1: ¿Y estos conocimientos cómo los fuiste adquiriendo? ¿A ti te los enseñaron o tú empezaste observando de tu mamá, de tu abuela?
0: No, pues yo fui comerciante más de 50 años y pues mi negocio era de frutas, verduras, abarrotes, chiles secos. Entonces ahí aprendí.
1: ¿Y cuál es la particularidad de este pozole blanco?
0: El blanco lo hago porque hay nietecitos que no comen chile.
1: Sí.
0: Entonces yo lo hago con ese fin de que, pues la comida es para disfrutar. Yo lo hago con el fin de que los que no comen chile, pues que lo disfruten, ¿no? Y ya los que comen chile, pues ya les hago otra salsita.
1: Muy bien, y así ya cada uno escoge el nivel de picor que quiere para...
0: Y comen todos. Sí, ¿no? Porque cuando hacen una comida picosa, para todos, y los que no comen chile, tenemos que pensar en todos los nietecitos.
1: ¿Y la incorporación de la col en vez de la lechuga?
0: Ah, lo que pasa es que, bueno, yo le echo col porque cuando sirves el pozole se tiene que servir caliente porque es carne de puerco, si no se hace como ceboso. Entonces cuando lo servimos está bien caliente y cuando le echas lechuga, la lechuga se apaga. Se hace así como aguadita.
1: Sí.
0: Y a mí no me gusta. Y la col se queda durita.
1: Ok.
0: Por eso, pero igual pues se puede servir con la
1: ¿Y no contrasta con el sabor del caldito?
0: Pues para mí no. Pero es cuestión de gustos. Por eso nosotros cuando hacemos en la casa, ponemos lechuga y ponemos col.
1: Y así que queda aquí.
0: Sí, porque siempre trato de que todos coman, ¿no? O sea, porque si a mí no me gusta la lechuga, pues a los demás sí, ¿no? Entonces así se trata, lechuga y col.
1: ¿Y qué significa para ti acompañarnos hoy en la Profeco para preparar el platillo sabio del mes?
0: Ay, pues me da mucho gusto, me siento muy contenta de que se fijen en esta abuela. Me dio mucho gusto que ustedes me buscaran y me siento útil, nietecita. Yo soy una señora ya grande y yo quiero que el día que yo me retire de aquí, quiero que todos mis nietecitos dejarles un aprendizaje.
1: Muchas gracias, en serio, por apoyarnos, por enseñarnos cosas que ya no sabemos.
0: Que se están perdiendo y que pues yo la verdad es que no quiero que se pierdan porque somos mexicanos y aparte nuestra gastronomía es reconocida en todo el mundo por nuestros moles, por la comida sencilla que hacemos, pero bien sabrosa.
1: Sí, ella es parte del patrimonio cultural.
0: Sí, así es, por eso yo me siento bien contenta y orgullosa de ser mexicana.
1: También las y los invitamos a seguirnos en todas las redes sociales de la Revista del Consumidor y en nuestro canal de YouTube Profeco TV para que conozcan el paso a paso de este procedimiento del pozole blanco. Muchas gracias por acompañarnos. Gracias por estar con nosotras.
0: Hasta luego, nietecitos.
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1: 5:38.
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0: Giorno, ¿cómo estamos?
1: Buenos
0: días por la mañana.
1: Me encanta que ya llegamos. Estamos listos para empezar un nuevo día aquí en Impresentables de los 40. Ojitos de huevo, ¿cómo amaneciste?
0: Hola, amanecí con el ojo pelón. ¿El ojo de huevo pelón?
2: El ojo de huevo pelón.
0: Muy, muy contento de saludar a mi querida. Porque si Margarita es la diosa de la cumbia, nosotros tenemos a nuestra diosa de la radio, la diosa de la radio, Ripa Pop, y a nuestro dios del entretenimiento y sobre todo del consumo de cafeína y ginseng, nuestro querido...
2: Nada más gin.
0: Ah, nada más gin.
2: No es ginseng, es gin.
0: Gin, ok. Nuestro querido George, y sobre todo con el gusto de saludar a toda la banda que nos escucha, que está despertando, que le dio el primer trago al café de la mañana, la banda que está levantando a los chamacos, la banda que está yendo al gym, a donde sea que usted esté yendo, que hoy esté disfrutando de esta señal impresentable a través de los 40 México.
2: Así es, ojitos, qué chido escucharlos en vivo desde los 40. Estoy contento porque ayer estábamos platicando que necesitamos retomar nuestra vida del ejercicio.
1: Ser fit.
2: Ser fit.
1: Ser gente fit. Lo lindo es que ya podemos ir en horario de señora de las Lomas.
2: De señora, es lo que te voy a decir.
0: Ese siempre ha sido mi horario.
2: Qué interesante es el mundo del ejercicio, señora, que se casó rica.
1: Qué rico.
0: De viejito que juega.
1: Qué rico.
0: De viejito que juega pádel, ¿no?
2: De viejito que juega, güey, qué locura es el mundo a esa hora. ¿Se acuerdan alguna vez de haberse encontrado a un profesor en la calle y decir, ah, tiene vida?
1: Una persona fuera del salón.
2: Así se siente ahora que estamos saliendo. Pero hoy tenemos muchísima información. Viene gente acá, a cabina. Tenemos invitados, vamos a hablar de tecnología. Nuestro dilema, el ojito nos va a dar varios temas interesantes como siempre.
1: ¿Saben qué? Recordemos a la gente que en este momento está a punto de meterse a bañar. Váyanse el ombligo.
0: Lávenlo.
1: Se olvida uno de lavar el ombligo y no debería ser así.
2: Yo tengo un compa que en la peda siempre se mete el dedo en el ombligo y te lo pone así en la nariz.
0: Hay gente que lo trae bien marrano.
2: Qué asco.
0: Y también el ombligo.
2: Sí, no. Lávense su ombligo. Quiero decir algo, Riva. Si sabes de esto, tienes que leernos bien, porque yo no tengo ni idea del mundo que me estás hablando.
1: Yo ahorita les voy a pedir sus fechas de nacimiento, porque me da mucha curiosidad hacer la carta astral.
2: Ok.
1: De verdad, sí estudio astrología.
2: Ah, de verdad.
1: Sí, de verdad, o sea, no es fuera de mamey, sí, de verdad.
0: Okay. O sea, tenemos al mono invidente y a la mona vidente, ¿eh?
1: Ah, mira, tal cual, aquí estamos.
2: Y al chavo corriente.
0: Perdón, el indigente.
2: El chavo indigente.
0: El indigente con lentes.
2: Oiga, pero soy un joven promesa de 38. Algún día la voy a armar, ¿verdad?
1: Truncas, pero promesas.

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0: Oigan, ¿ustedes con qué musicalmente los inculcaron en sus casas?
1: Yo soy
0: con la duda.
1: José José.
0: Uy, el triste.
1: José José
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1: Ay, no, vino José José. ¿Cómo estás, José José?
0: Me empezó a leer raro y todo.
2: La verdad, traigo mucha sed y una resaca enorme.
0: ¿Dónde estuvo, José José?
3: Qué difícil. 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
0: Yo con Juan Gabriel.
1: ¿En serio?
0: Sí, mi familia, mi mamá, Juan Gabriel y Rocío Dúrcal. O sea, eso era el combo agrandado.
1: Ah, pues muy dolido.
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0: Por favor, traigámoslo de vuelta.
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0: entendemos bien hasta que le da play y es Alex Lora aventándose un albur de los más ñeros que has escuchado en tu vida, porque esa es tu comunicación con Alex Lora, ¿no, güey?
1: Un beso al maestro Lora, que nunca hemos tenido una conversación real más que puros chistes.
2: Me encanta.
1: ¡Mamá, prende la grabadora! Lo queremos mucho, maestro Lora, le mandamos un abrazo.

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1: Tus impresentables de confianza o de desconfianza, ojitos de huevo.
2: Sobre todo de desconfianza.
1: Yo sí siento que sí, mi George.
2: ¿Cómo están? Oye, les gusta, me gustó buena la rola, estuvo chida.
3: Estuvo chida, ¿no? Sí. Me estoy peleando aquí con los audífonos.
1: Espérate, mira, yo te ayudo.
2: Les van a ayudar, espérate.
3: Estuvo muy buena la rola, ¿no?
2: Estaba ojitos de huevo aquí presente, pero el güey sin quererse rompió sus audífonos.
3: Sí.
2: No, no lo rompiste ni nada todavía.
1: No, todavía no.
2: Todavía no.
1: Sí, el segundo día ya rompió.
3: O sea, sí hay como un estereotipo de que los hijos rompen cosas, ¿no? Pero no.
1: Sí, yo nunca había escuchado ese estereotipo.
3: Pues sí, ¿no? Porque, ay, no ve, ponle un vaso con agua para que lo tire, ¿no ve?
1: Ay, no. Y oye, cosas que nadie preguntó, hablando de eso.
2: A ver, ¿verdad?
1: Tenemos en este momento varios datos que a nadie le importan, que nadie ha preguntado.
2: Como por ejemplo, ahí les va este específico que está muy cotorro. ¿Sabían que en el Pentágono hay 284 baños? Que para la banda que no sabe, el Pentágono es un edificio muy importante militar en Estados Unidos, en forma, curiosamente, de Pentágono.
3: No, eres un gran analista.
2: No, miren, el dato yo lo puse, la verdad.
3: Eres un gran analista e investigador.
2: Sí, 284 sanitarios. Durante su planificación y construcción, que es del 41. Ya está viejo, ¿no? También. ¿Hay un buen 41?
1: Sí.
2: Ya. El edificio se edificó en Arlington, Virginia. Y en ese momento, de hecho, estaba aplicada estrictamente las leyes de segregación racial de Jim Crow. ¿Se acuerdan de eso?
1: Sí.
2: Que en Estados Unidos había este tema de que no podían entrar las personas de color.
3: Se separaban en los camiones, ¿no? Había lugares para negros, lugares para blancos.
2: Entonces, las autoridades de Virginia presionaron para que el edificio estuviera segregado. Entonces tuvieron que hacer un

0: chorro de barro.
1: No, hombre. Pero bueno, eso da opciones para uno saber a dónde, nada mejor que encontrar un buen baño en la oficina o en la universidad, donde uno poder hacer lo suyo.
2: Yo me acuerdo, cañón.
1: Grandes placeres de la vida.
0: Sí, está muy, muy cañón cuando, por ejemplo, creo que es ahorita, 9:04 de la mañana, aquí, desde los 40. Si usted va ahorita al baño, es porque ya, pues, el café ya cayó.
1: Ya hizo efecto.
2: Y el café hace lo suyo porque afloja todo.
0: Sí, todo, y es todo. Cuando la oficina se empieza a llenar. El baño de la oficina, perdón, se empieza a llenar y vas buscando piecitos abajo de la puerta. Chale está ocupado. No te preocupes, ahorita regreso.
2: Voy al Pentágono.
0: Voy al Pentágono.
1: Sería trabajar en el Pentágono.
0: Es la hora ahorita, sin duda.
2: O en la escuela, ¿no? Que de repente igual decías, voy al baño y nunca faltaba que estaba el niño que siempre aventaba papeles mojados.
0: ¿Sabes que yo no? ¿Saben que yo no puedo entrar al baño inmediatamente? O sea, ver a la persona salir y entrar yo.
1: Tienes que dejarlo orear.
0: Tengo que, te lo juro, sí. O sea, me pone muy mal como ver específicamente a la víctima previa.
2: ¿En serio? ¿Pero no te gusta que te dejen calientito el excusado?
0: No, güey. ¿Tú prefieres calientito el excusado?
2: Sí, como una especie de sauna del asterisco.
1: Pero si es una persona conocida, yo ahí sí agradezco, si es mi esposo, mi hermano, mi mamá, como que bueno, es la casa.
0: ¿En serio? Yo nadie.
1: Sí,
0: ¿no?
1: Nadie.
0: No.
2: Ni tú.
1: Ya, si es un desconocido, no.
0: O sea, yo prefiero el baño frío. El baño frío.
2: Suena a radionovela, ¿no?
0: El baño frío. Bueno, pero el Pentágono no tiene ese problema porque pueden irse a dar un chapuzón a los 284 baños que hay. Es un chorro, ¿no?
1: Baños para todos.
2: Eso es muy incluyente, ¿no?

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1: ¿Conoces la jericaya arriba?
2: No.
1: Es un postre de Guadalajara, es una especie de creme brulee tapatío.
3: ¿El creme brulee tapatío?
1: Es el creme brulee tapatío.
3: Qué fino eres a veces.
2: ¡Wow! Me encanta. Quiero probarla. Quiero, la próxima vez que vaya a Guadalajara, lo haré. Pues es muy bonito. Estos dilemas están fuertes.
3: Están buenos.
2: A mí sí me tocó aplicar la de balconear a la persona, pero no era mi amigo.
3: ¿Cómo?
2: A ver, estaba en la universidad, estábamos en una clase que era historia de la música, muy importante, con una maestra que era una eminencia y siempre dejaba un proyecto final muy, muy grande. Yo estaba como en tercer semestre y básicamente era un proyecto que además era con escuchas, tenías que poner como partes de partituras, o sea, era un tema bien densito. Y esta persona llegó al grupo, además que tomó la clase como electiva, no como una pues clase principal, porque creo que estudiaba otra cosa. No, yo estudié música, para los que no sepan.
1: Ok.
2: Y entonces no tomó la clase con la seriedad con la que debía ser. Y entonces se hizo en el grupo con nosotros y en serio empezó a hacer nada absolutamente. Llegó un punto en el que yo dije, yo hablé con él, yo le dije, oye amigo, ¿sí estás pasando de lanza?
3: Claro.
2: En serio, ojo ahí, porque nos quedan 2 meses para entregar y tú no has entregado nada de lo que ya se te había asignado. Sí, lo voy a hacer. No, pues no hizo nada. Luego ya yo fui y hablé con la profesora y le dije a Marta Ena. Te cuento que acá este personaje, que ni siquiera está tomando la clase como una obligatoria que tenemos nosotros que tomar, está haciendo esto. Voy a tomar la decisión de sacarlo. Y se lo dije así. Y quiero que lo sepas.
3: Riva ya lo sacó.
2: Y lo saqué.
3: Y ya lo calificaste.
2: Lo saqué.
3: Ya, le pusiste cuánto de calificación.
2: Y me odió. O sea, más luego iba y hacía otras. Yo lo miraba así. ¿Qué? ¿Y qué? ¿Y qué va a hacer? Lo cariaba. Sí, porque me daba mucho mal genio que no trabajara.
3: No, pues tienes toda razón.
2: No era mi amigo.
1: Ahí. Oye, tenemos una llamada, querida Riva. ¿Quién es?
3: De tu amigo, ¿no?
1: Así de tu amigo. Está aquí. Él muy molesto por la calificación que le pusiste, ¿no? ¿No es cierto?

0: Pues qué bonito es lo bonito. ¿Qué otro impresentable?
1: El ebrio de Ecuador.
0: Esto está fuerte, el del ebrio.
2: A ver, pero este vamos a verlo también. Si están en YouTube van a poder verlo o no.
0: Ok.
2: ¿Este sí?
0: Vamos a tener el video. ¿Me confirman que hay video? Claro que sí. Siempre había querido decir eso.
2: ¿Me confirman que hay video?
0: ¿Me confirman que hay video? Y sí hay video.
2: En Guayaquil, Ecuador.
0: Láncelo. Lánzalo, por favor.
1: Necesito esa
0: Ahí está.
1: A ver, descripción.
0: A ver, está un señor en un estado aparente de ebriedad. Está tomando
1: como George
0: su celular.
1: Y yo a los 15.
0: Exactamente, yo también a los 15.
1: Okay.
0: Está tomando su celular, pero la cosa aquí es que su celular es su tarjeta de crédito.
1: No.
0: Así es. Así
2: está increíble cuando ya la banda está en ese estado que aparte, ¿qué espera? Ay.
0: ¿Está como orinado?
2: No sé, mira, él se aplicó la de llegar tarde a su manera.
0: ¿Sí?
2: La manera.
1: Él sí llegó tarde.
2: Él sí se aplicó la de llegar tarde a la manera impresentable, se orinó, habló por teléfono con su tarjeta. Aparte está peleando. Es lo mejor de todo. Que sí está teniendo una conversación con quién sabe quién y seguramente está perdiendo. Es lo más importante de todo. Que seguramente en esa conversación él está diciendo, justificándose y perdiendo con, no puedo decir el nombre del banco, pero.
1: Un banco conocido.
0: Un banco cualquiera en Ecuador. Claro que sí. Qué fuerte. Esto sí está bastante impresentable. Qué fuerte cuando al otro día te levantas y te muestran ese video de ti mismo.
2: No, aparte que, insisto, o sea, como que se vuelva viral. Igual, ¿cómo podrías justificar esto, ojitos? No. La pasada fue, compró 100 y pidió permiso. ¿Esta qué?
1: No, pues aquí no hay manera porque todo suena muy feo.

0: batería.
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0: Es una alma vieja, güey. Escucha boleros y fuma en pipa.
1: Ah, oh, qué elegante.
0: Y toma Bacardí blanco. No, eso no, comerciales no.
1: Qué fuerte, qué fuerte. Pues, oigan, tenemos varios impresentables en
0: oigan,
1: línea,
0: sí.
1: Pero en línea, en YouTube también.
0: En YouTube también.
1: Mira, Mari Montserrat Simba, también Chabela, que también estaba saludando, estuvo mandándole saludos a Mau. Mau, levántate.
0: Chabela.
1: Levántate, tranquilo, ahí apareces.
0: Se emocionó, Mau, mira cómo corrió, Mau.
1: Entró gateando en la cabina.
0: En la vida, no, hombre, Mau, hace tanto no gateabas.
1: Sí, el Mau Moyo.
2: El Mau Moyo, no era necesario que te vinieras gateando, güey.
1: Entró gateando la cabina, en serio, yo, ¿qué es esto?
3: Vine a bajar el micrófono y pues, ¿se vio?
1: Se vieron las cosas.
2: ¿Cuándo se va a gatear, güey?
1: Muy impresentable.
0: Pero ya descuidó la consola por tu culpa, Chabela.
1: Pues muy bien.
2: El impresentable, el primero es él. El primer impresentable es él,
1: se va gateando.
2: Sí, de inicio.
1: Gracias, Mau Moyo, te amamos.
0: Que además, en los impresentables del día, querida Riva y querido George, la gente que está en YouTube no va a poder ver, pero para la gente que está en radio y para mí, ustedes lo van a describir porque hay videos en los impresentables del día.
1: Uy, sí, esto va a estar interesante. Es que captaron a una familia que estaba en cierta tienda. Capta a la familia llenando dos garrafones de refresco en máquina de refil de nuestra tienda en Aguascalientes.
2: La neta, vamos a verlo y está
1: chido. Vamos a ver el video, por favor. ¡Corre video!
4: Increíblemente.
1: Se ve una familia de cuatro personas.
4: Aguascalientes,
1: de sí.
2: En Aguascalientes, aparte, importante.
1: En Aguascalientes.
2: Pues
1: mira, se ve a la familia.
2: Pero es que
1: papá, mamá, hijo e hija. Pero es que si son garrafones de agua de los grandototes.
2: Están llenando dos garrafones full de agua de refresco. 20 litros, güey.
0: 20 litros.
2: Cada uno. Cada uno. Entonces se baja. Sí, o sea. ¿Cuánto? Es que aquí la pregunta lleva. ¿Cuál? ¿Cuál es el límite del refil?
1: Pues es que si tú te haces a una membresía, ajá, en ese lugar, ajá, pues la membresía no incluye, pues hay refil, dice que hay refil gratis.
0: Oye, pero
1: dice,
0: para un vasito, ¿no?
1: Se supone.
2: Pero cuál, o sea, es un, o sea, no puede ser un vaso sin fondo. Tiene que tener algún límite de refil.
1: Yo a ver, creo que la familia así leyó que no había límite, o sea, que no está explicado ni esclarecido en ningún lugar, ninguna regla, ni en la página web, a lo mejor.
2: O sea, no es ilegal.
1: Seguramente por eso lo hicieron, a lo mejor es gente muy inteligente que pensó, buscó y dijo, pues ya, nos vamos para allí y sacamos el refresquito para la
2: familia. No, pero

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0: Oiga, pero tenemos otro dato, ¿no?
1: ¿Más datos o vamos con...?
0: Tenemos otro dato, sí, un hito más. La cámara,
1: échate uno.
0: ¿Los astronautas pueden eructar en el espacio? ¿Tú qué opinas?
1: Uy, qué difícil. ¿No se les devuelve? No sé.
2: Pues de hecho sí, tiene que ver con la gravedad, querida arriba, porque uno desde el estómago y como que impulsa, los alimentos generan que se impulse, ¿no? Querido George, el aire hacia arriba, y al no haber gravedad, sí puede ocurrir este bonito desastre de que el astronauta no solo eructe, sino que guacaré todo lo ingerido, ¿no?
0: O sea, el aire que sale en el eructo está acumulado en la parte superior del estómago, entonces pues es un tema de gravedad. Entonces no hay manera de que salga. En el espacio sufren mucho, siento, oye.
1: Yo sé, ¿quién quiere ir al espacio? O sea, esa es otra pregunta que yo tengo en la vida. ¿Por qué uno quiere ir al espacio?
0: ¿No te da miedo el espacio?
1: Katy Perry, sí.
0: Pero solo Katy Perry y los millonarios.
2: Homero Simpson.
0: A mí me da pavor el espacio.
1: Exacto, o sea, me da... Preferiría ir al fondo del mar que arriba en el espacio.
2: ¿Recuerdan ese capítulo de los Simpson cuando Homero va al espacio?
1: Sí.
2: Y está comiendo papito y... Da, da, da, da, da. Es un buen capítulo.
0: A mí me da miedo el espacio, siento que la película de Gravity, ¿se acuerdan en el momento que se desconecta el astronauta y se va dando vueltas sobre su propio eje al infinito? Es una de las cosas que más miedo me da.
1: O Proyecto Fin del Mundo también pasa.
2: Qué buena película es Proyecto Fin del Mundo.
1: ¿Cierto? De las mejores de este año.
2: Qué buena película de este año, es de las mejores sin duda.
1: Y me doy catorrazos con quien quiera.
2: Yo también, Riva, yo también.
1: ¡Tras!
2: Y que se vende los ojos.

0: impresentables.
1: Sí, somos impresentables como solemos ser. Y además ya estamos en YouTube para la gente que nos quiera ver.
2: Y ya Carlos Puentes dijo buenos días aquí presente Indestructibles, porque me encanta que ayer ya hay fandom.
1: ¿Qué tal? Qué chido. Oiga, nos gustó muy bien que la banda se nombró solita y se
0: a los Indestructibles.
2: Me encanta. Pues bien, mi gente, tenemos varias notitas aquí de Sal y de Dulce.
1: Que justo ayer platicábamos esta primera nota respecto a que los años 80 volvieron con fuerza a Instagram. Seguramente, si usted es consumidor de esa red social, sabe perfectamente de lo que estamos hablando, en donde todos empezaron a subir una foto hecha con inteligencia artificial, ¿no?
2: Sí.
1: En donde se veía a quien tú quieras, a tu tío, a tu mamá, a tu prima, como en los 80s, pero no la verdadera,
2: no la
1: manera verdadera, ¿ya sabes?
2: No, es cómic.
1: Exactamente.
2: O sea, una cosa loca de verdad. No, me parece terrible, tenaz. Yo la verdad no estoy de acuerdo con eso. O sea,
1: ¿por qué? Te iba a preguntar eso, ¿por qué no?
2: No, me parece que, a ver, es que cuando utilizamos la inteligencia artificial para hacer imágenes, pues se gasta agua. Y lo que pasa, listo, si tú lo utilizas una vez, está perfecto. Entonces, ahí es una foto, no va a hacer daño. Pero en este momento, cuando una tendencia está agarrando tanta tracción, que tanta gente lo está haciendo,
1: sí,
2: pues ya está gastándose agua. ¿Por qué? Porque los servidores en donde está la información, la tecnología, no sé mucho de esto, pero les cuento lo poco que sé, pues necesitan enfriamiento. Y para enfriar estos servidores se necesita agua. Entonces, entre 2 y 5 litros de agua se gastan por imagen procesada. Entonces, para que lo tengan en cuenta, porque si no, yo no le entro a eso, la verdad.
1: Híjole, yo estoy totalmente en contra, arriba, perdóname otra vez. Hoy estoy en otro lado.
2: Me encanta.
1: De la moneda.
2: Está
1: perdón,
2: bien.
1: Es que yo siento que sí, súbanse. O sea, a ver,
0: vato dice que opérense, ¿por? Súbanse.
1: Sí,
0: métanse cosas.
1: Claro, güey, a ver, ponte a pensar. ¿Por qué tendrías que ser un chavito que tiene 16 años, que no puede subirse por el agua, que no es tu culpa, güey? Eso es culpa de Sam Altman, que es el encargado. O sea, solucionenlo. Yo lo que quiero es subir mi foto.
2: No.
1: Sí, yo lo que quiero es subir mi foto.
2: Pero tú pones un granito de arena, George.
1: Sí, el granito es importante.
0: O sea, casi tú estás diciendo, a mí me vale un carajo cuando la capa de ozono se agujera, yo quiero usar aerosoles.
1: Tengo que ser muy honesto. La verdad, ni la veo, güey. No se ve, no es cierto.
2: Sí me importa. Lo mismo.
0: Yo también, exacto, pero tampoco uso aerosoles.
1: No, a ver, sí me importa, no es como que no me importe el medio ambiente ni nada. Los responsables son los de arriba, no es la gente que le avienta
2: los extraterrestres.
1: Porque, no los extraterrestres.
0: Dios,
1: son la gente que hace ese tipo de inteligencia artificial, los que dijeron que se calme con agua. Ellos son los verdaderos responsables. No el chavito que quiso ver cómo se veía con bigotes y todavía no le sale el bigote. creo que es parte de, esa es mi opinión. Riva, yo sé que no eres fan.
2: No, hombre.
1: No eres fan.
2: Yo no he caído todavía.
1: No, vas a caer.

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0: yo siento que la inteligencia artificial es una herramienta, ajá, que todos podemos utilizar, pero no dejar de verla como herramienta y que se vuelva ya como la manera de hacer algo. O sea, tengo grandes amigos músicos que para utilizar demos y maquetas dicen, no, pues necesito la voz de una mujer, no tengo la voz de una mujer, pues utilizo la AI y ya luego le presento ese demo a una persona real que la va a cantar.
1: Exactamente.
0: Ahí se usa como herramienta.
1: Ahí te entiendo, porque se vuelve ahí como un detonante y no se vuelve el producto final. ¿Tú qué opinas, Ojitos?
2: Es que por más que se utilice la inteligencia artificial, o sea, esto que dice arriba es muy importante, es una herramienta porque mucha banda ya la quiere utilizar como un todo y jamás la inteligencia artificial va a poder suplir la sensibilidad artística, ¿no?
0: O la estupidez natural.
2: También. Pero sobre todo la sensibilidad artística, porque a final de cuentas, por más que haga una rola, nunca le va a poner este sentido humano que se requiere para componer una buena rola, ¿no? Sí. O sea, esta cosa de sentir la música, de expresar, pues no lo va a poder hacer jamás. O sea, por que puedas invitar la cumbia de los cueritos, ¿no? Dices, quiero hacer la cumbia de los cueritos, haces la cumbia de los cueritos, ¿no? Pero jamás le vas a poder poner ese toque humorístico que a lo mejor solo tu gran mente brillante le pondría, George.
1: ¿Cuál crees que sea el último arte que muera por el AI?
0: Uy.
2: Es que no, por ejemplo, la comedia, el show en vivo, no va a morir. No.
1: Yo creo que puede ser que, o sea, es de los últimos, pero va a caer, Ojitos.
0: No, va a caer.
1: Sí.
2: Estás diciendo que nos vamos a quedar desempleados todos. Y que nos van a ganar los chistes de la viejita de, mira, vieja, está bien bonito tu vestido. ¿Crees que eso nos va a suplir cuando nosotros podemos dar este sentido humano? Jamás, me niego a la inteligencia.
1: No, o sea, yo estoy de acuerdo contigo, niégate, pero va a pasar.
2: Eres horrible, la verdad. Quieres que nos muramos todos.
1: No, güey,
2: juegas a la Ouija, ocho años.
1: Creo que va a morir al final la comida, lo culinario, el arte de cocinar. Siento que, porque pues ahí sí hay.
2: Ah, bueno, eso sí.
1: No, creo que es de las últimas.
2: No quiero que me cocine un robot jamás en la vida.
1: Jamás.
2: Imagínate un robot haciéndote unos chiles en hogada, no.
0: No,
1: ¿cómo se llama esta que te...?
0: Eso sí, ahí sí le entraría.
1: ¿En serio sí?
0: Pues sí.
1: O sea, con el tema de la comida no tienes tanta bronca, con el tema de las imágenes sí.
0: Pues es que el tema de la comida, o sea, el robot va a utilizar los ingredientes y de pronto la persona que cocina puede dedicarse a supervisar y a crear otras recetas que ya le dice al robot qué hacer.
2: ¿Tú crees eso, arriba? Somos tan huevones que lo van a dejar que el robot haga todo solo, hombre.
1: Pero que es lo mismo, arriba. De repente ya se va a volver como una, o sea, ya no hay creación humana, ya nada más alguien que está. Es un cocinero, no es un chef.
0: Yo quería pensar, ok.
1: ¿Me explicó? Entonces ahí es donde cambia todo. Estamos cayendo en lo mismo, o sea, la inteligencia artificial debería de estar haciendo las cosas por nosotros, pero no, insisto, no se sientan culpables porque...
0: Por utilizarla,
1: porque simplemente está ahí, no es su culpa, los responsables son los de arriba.
2: Pero utilícenla como un apoyo y no como un todo. Es más, lo que yo quiero decir.
1: Les digo que en honor a eso, agarren un litro de agua y tírenlo alto.
2: ¡No!
0: ¿Qué pasa? George, ¿qué horrible persona eres?

0: se imaginaban el 2026 así?
1: El 20... Ok, qué buena pregunta.
0: No, ¿verdad? O sea, como no, que se ve igual que siempre.
1: Pues sí.
0: O sea, no hay nada futurista. Bueno, excepto lo de la inteligencia artificial.
2: O sea, no, ¿cómo no hay nada futurista? A ver, tienes unos lentes que te pueden poner una canción, te pueden, les puedes hablar y te pueden casi casi que preparar un licuado, hermano. Tienes una bocina a la que le hablas y te contesta. Claro que está muy futurista. ¿De qué estás hablando,
0: Jorge? A mí no se me hace ojito, se me hace que está... O sea, mientras no haya un auto volador... No es el futuro.
1: De acuerdo.
2: Perdónenme.
1: De acuerdo.
0: No es el futuro.
1: Opino lo mismo.
0: Aunque digas lo que digas, no es el futuro si no te puedes ir volando.
2: Yo me retiro y dejaré que Jorge le ponga una moneda a su consola que tiene en su caja. Porque al parecer él todavía es de esos, ¿no? Al parecer él todavía juega Valero, Trompo y Yo-Yo.

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0: por si usted va llegando, nos escucha a través de los 40 en radio y nos puede ver, porque usted sí puede, no como yo, a través del canal de YouTube, @los40méxico, ahí también puede comentar y todo lo que usted guste.
1: Así está, y el día de hoy tenemos en cabina a Jesús, que su jardín es...
0: ¿Jesús vino? ¿Jesús bajó desde las alturas?
1: Sí.
0: ¿Convertirás el agua en vino para todos nosotros?
2: No, lamentablemente no sé hacer eso.
0: ¿Nos dirás el porqué sobre María Magdalena y todas esas cosas?
2: Tampoco, me falta información.
0: ¿Nos platicarás?
3: Jesús es un experto en tecnología, ojitos, o sea, nos encanta.
1: ¿Cómo estás, Jesús?
2: Bien. Te vengo justo a decir la palabra de la tecnología.
0: La palabra de la tecnología. Me encanta, porque además nos vas a hablar de algo que siempre ha estado como en duda, que siempre ha sido un tema, la hackeada, ¿no?
2: Sí.
0: ¿Qué es la hackeada? ¿Por qué la gente hackea? ¿Es una invasión? ¿Para qué? ¿Para obtener algo monetario? ¿Qué es el hackeo?
3: Arranquémonos de cero.
2: Fíjate que el hackeo, en realidad... el término correcto es vulnerabilidad. Te vulneran, ¿no?
0: Claro.
2: Entonces, si lo vamos a decir coloquial, hackeo.
3: Hackeo.
2: El hackeo es intrusión a algún dispositivo, a algún medio, algo, ¿no? Tu celular, computadora, redes de la empresa, tu propia internet en tu casa, hasta tu tele, incluso. Entonces, eso es el hackeo. ¿Con qué finalidad, me estabas preguntando? Pues uno, obtener información.
1: Ser malvado.
0: No, porque nadie hackee para bien, ¿verdad?
2: Literal, hay gente que solo quiere ver el mundo arder.
1: Claro,
3: ¿verdad?
1: Sí. Los fax. Oye, ¿tú sabes hackear, güey? ¿Podrías hackearme? O sea, yo sé que eres bueno.
3: Claro que sabes, @BateriaTec. Obvio que sabes.
1: Sí sabes, ¿verdad, güey?
2: Legalmente no puedo contestar eso. Legalmente no puedo decir nada.
1: Mira la neta, güey. Ya dime.
2: Mi abogado me dijo que no.
0: Arriba, ¿te das cuenta cómo emocionado le pregunto? ¿Podrías hackearme? Es como si...
3: ¿Qué miedo?
0: No sé, George, tienes unas ondas un poquito extrañas.
1: ¿Sabes qué? Puedes hackear a los ojitos ya para que me dejen paz, güey.
3: ¿Qué fue?
1: ¿Ya?
2: A ver, ¿qué le descubrimos ahí?
0: Oye, no, voy a decir porque no me puede hackear porque mi celular está en braille.
1: No, pero, a ver...
2: Sí se puede,
1: claro que se puede. Él es brujería tech, él sabe qué onda. ¿Qué tipos de hackeo hay, güey?
2: Pues, mira, hay desde phishing, o sea, los mensajes de correo de que te ganaste un iPhone, o cosas así, o incluso el phishing también es el tío que te llama a Estados Unidos, oye, claro, es que traigo tenis y una camioneta y no sé qué.
1: Sí, toma toda mi información por los tenis y la camioneta.
2: Exacto, eso es phishing. Okay. También está el malware, que es lo que se le conoce como virus.
1: Ajá.
2: Tú instalas algo, normalmente un juego, un programa, pues, piratón.
3: Por supuesto.
2: No legal. Y entonces ahí viene el virus, ahí viene el malware. Y a veces o te roban información o metes tu tarjeta y de repente alguien ya la está escaneando en otro lado. O sea,
1: ¿cómo crees?
3: Se siente, para los que saben, es bastante fácil y sencillo, ¿no? ¿Uno qué puede hacer para protegerse del hackeo?
2: Ajá. Pues hay varias opciones para hacerlo. Primero, instalar un antivirus en tu computadora.
1: Sí sirve, neta. Sí, es real. Oye, ¿y si es cierto que los Mac no son hackeables?
2: ¿O no? No, mentira.
1: Mentira.
2: Mentira, mentira, mentira. O sea, nada es hackeable, nada es 100% seguro, eso sí.

0: No, pero bueno, mi querido Jesús, entonces, ¿qué podemos hacer? Yo he visto que hay como unas llavecitas o el sistema de doble...
1: De doble autenticación.
0: Esa cosa, cuéntanos de
1: eso. Sí, mira, puedes usar una aplicación o puedes usar una llave física que es un USB. Puedes usar tu aplicación del celular, hay muchas en el mercado. Microsoft Authenticator, Google Authenticator, una que se llama Authy. Y entonces, lo que vas a hacer es que cuando tú inicias sesión, te manda una petición a esa aplicación y te dice, ¿así eres tú? ¿Así? Órale, pasa. Okay. Y órale. Si no, pues no. Claro. Y eso solo puede ser si tienes tu celular. También, otra forma, son las llaves físicas que mencionaste, en las que hay algunas que incluso pones tu huella, registras tu huella y ya te deja pasar, obviamente conectada al celular o a la computadora. Y otro punto importante es... Aparte de no usar piratería, no usar cosas malas, no usar así, ya sabes.
0: No bajar videos de dudosa procedencia.
2: Ándale, como esos que andábamos viendo hace rato.
0: Esos que me estaban mostrando yo, santa madre de Dios.
3: Oye, Jesús, pero tengo una duda, porque por ejemplo, todos los godines que nos están escuchando, los obligan, güey, a hacer este doble authentication, que se vuelve una piedrita en el zapato, iba a decir otra cosa, pero sí. Se vuelve una piedrita en el zapato, porque es obligatorio, ¿no? Para que no haya temas de la empresa y demás. Pero muchos de ellos dicen, es que yo no tengo nada importante, a mí no me importa que me hackeen. ¿Por qué sí es importante que no te hackeen, aunque no tengas información clasificada?
1: Pues muchas veces pensamos eso, de, yo no importo, no, que no tengo nada que ocultar, no tengo dinero en el banco.
3: Exacto.
1: Pero tal vez tú solo...
3: De hecho, sí es cierto. De hecho, es totalmente cierto.
0: Es que real. No hay dinero en
3: el banco. Entonces...
1: Pero a veces tú eres el puente. No eres el objetivo.
0: ¿Qué?
1: Sino que intentan usar justo al godín para entrar a la red de la empresa y entonces ir de computadora en computadora hasta llegar al que controla las nóminas. Y entonces ahora sí empieza lo bueno. Y ahora sí empiezan a robar data, empiezan a robar dinero.
3: Se llama Marta la de las nóminas, seguro, ¿no? Siento que se llama Marta la de las nóminas.
0: No, se llama Jordi.
3: ¿Tú crees que se llama Jordi?
0: Se llama Jordi, le mandamos un saludo.
3: Jordi. Ah, sí, sí.
2: Jordi aquí.
0: Por supuesto.
1: Ah, el de aquí.
0: Marta Jordi.
3: Marta Jordi.
0: Antes era Solecito, que se jubiló. Le mandamos un beso si nos está escuchando.
3: Ahí seguro es más hackeable.
0: Sí, hackeable.
3: No, pues sí. Los viejitos son más hackeables, ¿no? De hecho es algo muy común.
2: Oye, ya le dijiste viejito, o sea.
0: Pero pues es que Sol se jubiló, o sea, sí es verdad.
3: Sí, sí, no, ahora sí. Ojito se está haciendo el santo hoy. Dice, no, dice viejito, ¿quién sabe qué?
2: La verdad,
3: güey. No te hagas, porque eres falso, güey.
2: No seas falso, que nada te importe.
3: No seas falso.
2: Me preocupa tu bienestar. Estamos siendo honestos,
3: Ojito. La verdad es que la gente mayor es la que es más
2: susceptible. Se va a morir.
0: Sí.
3: ¿No?
0: Pues si traen los videos de ella.
1: Sí, o sea, sí, son los más hackeados o hackeables porque no tienen tanto conocimiento, pero también los jóvenes, curiosamente.
3: Ah, sí, serio, o sea, nadie está salvo.
1: No, o sea, incluso los que estaban haciendo las batallas de Aura.
0: Ok.
1: Neta, o sea, los más chavos. Sí, son los más hackeables.
3: Yo pensé que porque hacían batallas de ahora los sentías débiles, pero...
1: No, o sea, no, eso eleva su poder.
3: Eleva su poder, claro.
0: Está sacando su kit, como Son Gohan. No salgas y cuídate.

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0: Si alguien sabe de Kylie Minogue en esta cabina, eres tú.
1: Sí, sí, es mi artista favorito. Es más, hoy me traje mi playera de Kylie Minogue. La pueden ver en nuestra transmisión en YouTube de Los 40 México. Y sí, esta canción salió el 8 de septiembre de 2001. Fue el sencillo número uno del álbum Fever, que además tiene una portada icónica en la que Kylie Minogue sale totalmente de blanco y se enreda con un micrófono, con el cable de un micrófono. Y se ve espectacular. Las mejores piernas del mundo del pop, Kylie Minogue. Este sencillo se convirtió en un éxito inmediato. Mucha gente la conoce como la canción de La La La, obviamente, pues porque ya lo cantábamos, el irresistible La La La que todo el mundo canta. Y pues el coro fue diseñado justamente para que tuviera estructura de earworm, que es como un gusano de oído.
0: Claro.
1: Para que lo cantes y lo cantes y lo cantes. Y ojo, porque esta canción, antes de llegar a Kylie Minogue, fue rechazada por dos, digamos que artistas pop.
0: ¿Y está? ¿Quién es?
1: Katy Dennis y Rob Davis, quienes escribieron la canción originalmente, se la habían picheado.
0: ¿Y dónde están ellos? Toma eso.
1: Ellos están ganando mucho dinero. Quienes la rechazaron fueron S-Club 7, que fue el manager, que ya igual S-Club 7, ¿dónde están?
0: Y mira dónde están,
2: ¿no? Uno ya murió.
0: Además le copiaron a OV7, ¿no?
2: Sí, ya murió uno. Bárbara, mi novia, es súper fan de S-Club 7, era muy fan. Y el que le gustaba, un día le dije, ¿ya viste que se murió? Y se bajoneó un buen, por eso.
1: Me acabas de bajonear.
2: Lo atropellaron afuera de un Oxxo.
0: No es cierto. Tirando un litro de agua.
2: Escoto, sí se murió, pero no de eso. Así que todo bien.
1: Y la otra persona que rechazó Can't Get You Out of My Head fue Sophie Ellis Bexler. Ella la dejó pasar. Y fue el ejecutivo del A&R de Kylie Minogue, fue el que escuchó el cassette y dijo, esta es para mi chica. Y ojo, porque acá les tengo un chismecito del estudio. Cuando Kylie Minogue estaba grabando esta canción, pues su novio de ese entonces, que era el actor Rupert Penry Jones, le dijo, pues la canción está buena, sí, pero yo preferiría escucharte hacer algo más rock, algo más acústico, algo más intelectual. Y a Kylie no le gustó para nada el comentario, bueno.
0: Y cortaron.
1: Exactamente.
2: ¿Sí fue por eso?
1: No por eso, pero sí la relación terminó un poco después de ese comentario, y bueno, el tema empezó a pegarse. ¿Y dónde estás tú ahora, Rupert Penry Jones?
0: Eso, él creo que hoy se dedica a vender piedra fuera de un tianguis.
2: Eso es cierto.

0: Nos escuchamos mañana de 6 a 10 de la mañana. Acá Ojitos de Huevo, arroba Ojitos de Huevo en todas las redes. Los quiero mucho, recuerden que el amor es ciego y yo soy puro amor. Que la pasen bien, pórtense bien. Gracias Riva Pop, gracias George. Y gracias a toda nuestra hermosa producción. A Mems, a Lion, a Dana y a Alan en lo digital. Y a toda la banda que está por acá.
1: Toda la banda, muchas gracias de verdad, qué gusto. Nosotros somos los impresentables de los 40. Todos los días con ustedes de 6 a 10 a.m. Se quedan con el brunch.

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40 Classic. Classic fans, ¿cómo están? Domingo, lo logramos. Hoy vengo con música de Will.i.am, con Justin Bieber, Demi Lovato, Calvin Harris, Shakira, Britney Spears, 99 Souls, Nicki Minaj y muchos más. 60 minutos reales con mucha nostalgia es lo que viene en los próximos minutos. Quédate conmigo, soy @AlexCámaraMX, tu guía por la nostalgia. Es domingo, esto es Los 40 Classics, solo tus números uno.

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¡Wow! ¡Qué canción! The Killers, Read My Mind, de su álbum Sam's Town, el disco con el que la banda se propuso sonar más como Estados Unidos y menos como Reino Unido después del hit de Hot Fuzz. Ahora nos movemos al año 2003, el mismo año en el que nació Skype, cambiando para siempre la forma de hacer llamadas internacionales gratis. El año en el que el Concorde hace su último vuelo comercial, cerrando la era de los aviones supersónicos para pasajeros. También fue el año en el que se estrenó El Señor de los Anillos, El Retorno del Rey, cerrando la trilogía que arrasaría en los Oscars. También fue el año de Sixpence None the Richer, quien lanzó su versión de Don't Dream It's Over, originalmente de Crowded House de 1986. Este cover les devolvió a las listas la popularidad casi una década después de Kiss Me. ¿Sabías que era un cover o creciste pensando en que era una canción original de ellos? Bueno, si no, nos toca escucharla. Más música en Los 40 Classics, solo tus números uno.

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2: Pero bueno, vámonos rápidamente porque ya llegó el momento al top ten del día de hoy, ese que hicimos entre todos nosotros, entre ustedes. ¿Cómo va la cruda, eh? Grité muy duro y te dije.
3: Fíjate muy bien, ¿eh?
2: Top ten. ¿Te dolió la cabeza?
3: No, ya, ahorita ya terminando el programa, me voy a echar una siestecita antes de hacer el pan de televisión.
2: Sí, porque tenemos jornada larga el día de hoy.
3: Sí, hoy tenemos mucho que hacer, pero bueno, vámonos a la número. El top ten se intitula. No me distraigas, güey. Estaba yo muy concentrado.
2: Sí, como tengo una cámara, güey, me distrae.
3: A mí también me distrae, esto es más, la voy a apagar. Ya.
2: ¡No!
3: No es cierto.
2: ¡No!
3: Ahí está, ya, güey, no lloren.
2: El top ten de hoy se llama Lo que no quieres que te diga el reflejo de tu espejo.
3: Bueno, y esta es la número.
2: Lo que no quieres que te diga el reflejo de tu espejo.
3: No te preocupes por tu falta de cabello.
2: ¿No?
3: Te lo van a compensar con pelos en las nalgas. Yo ya tenía pelos en las nalgas.
2: Que las pico cuando salga.
3: Lo que sí es que el pelo migra a lugares extraños. Yo ya tengo en la espalda unas formaciones ahí de pelo.
2: Güey, yo tengo que rasurar los hombros.
3: Sí.
2: Que tengo pelo ahí.
3: Sí, yo me rasuro la cabeza y después me tengo que rasurar el cuello, porque entonces parece como que, o sea, si nada más me paso el rastrillo por la cabeza, se ve una frontera de pelo en el cuello, asquerosa. Entonces me tengo que rasurar el cuello incluso. Y entonces ahora me queda como si fuera una, como si trajera una camiseta. El vello de la espalda se termina en el cuello de la camiseta, güey.
2: ¿Y por qué no pruebas la depilación láser?
3: No, qué hueva.
2: Unas cuantas sesiones y ya no te vuelves a preocupar de eso nunca en tu vida.
3: No te vuelve a salir pelo jamás.
2: Jamás.
3: Igual es lo que debería hacer es que me depilen toda la cabeza con láser, ya para que los pocos.
2: Sí, a eso me refiero.
3: Completamente, ya para estar calvo.
2: Sí, y la espalda y los hombros y las nalgas.
3: Que ya me acostumbré tanto a estar calvo que ya ni me doy cuenta, güey, que estoy pelón.
2: No, yo ya te veo todos
3: el mundo
2: los días,
3: sí.
2: Ya, ¿no?
3: Los primeros días
2: sí dije, ay, güey.
3: Ay, güey, qué pedo con eso. Sí, pues todo el mundo dijo, ay, güey. Hubieras visto la cara de mi esposa el primer día que me rasuré la cabeza, así dijo, ay, güey.
2: Ay, cabrón.
3: Dijo, pero bueno, vamos a ver. Es el bebé más horrible del mundo, güey.
2: Ay, bebé. Qué tierno.
3: Bueno, bebé. Vamos a la número 9.
2: Lo que no quieres que te diga el reflejo de tu espejo. Si eres como el güey número 20 del bar que viene a ver su cara de pedo.
3: En el espejo. Estás hasta el güey. O sea, que te ves en el espejo y dices, qué bruto, qué jeta, güey. No puede ser. Pero bueno.
2: ¿Para qué tomé tanto de eso? Qué jeta.
3: Bueno, vamos por otra. Está bien. Ok, la que sigue es la número.
2: Última y nos vamos.
4: 8.
2: Lo que no quieres que te diga el reflejo de tu espejo.
3: Pues eres hombre, pero qué chichotas. Qué chichotas.
2: Ay, sigue la número.
4: 7.
2: Lo que no quieres que te diga el reflejo de tu espejo. Güey, ni yo te lo alcanzo a ver, ponte a dieta.
3: No. Ni yo, güey, el güey del espejo. Ok.
2: Y yo desde aquí del espejo la veo.
3: Desde acá.
2: Ya la lonja la cubre, la envuelve.
3: Qué horror, güey. Bueno, la que sigue es la número
4: 6.
3: Lo que no quieres que te diga el reflejo de tu espejo. ¡Avisa, güey! ¡Me espantaste, cabrón!
2: ¿Aquí otra vez con frío, chiquitín?
3: ¿Otra vez con frío, pequeñín?
2: Así lo tengo, no es el frío, como decía mi querido Pulpo Morretería, quien le manda un saludo. Vamos a la número
4: 5.
2: Lo que no quieres que te diga el reflejo de tu espejo.
5: Esa plancha de cabello caliente no es para eso. Te vas a llevar un susto.
3: Te vas a quemar, pero bueno, tómate otra cubita para darte valor.
5: Y a ese bat de béisbol, por lo menos ponle mantequilla para lubricar.
3: ¿Por qué te estás amarrando esa escoba al tobillo? ¿Qué vas a hacer?
5: Así es, estaca. Así es, Eduardo.
3: Así es, todos.
2: Nunca, si usted nunca.
3: Un día de estos se va a enterar, güey. Un día se va a enterar.
5: ¡No lo creo! ¡Así es nuevo! ¡Vamos a la número
4: 4!
3: Lo que no quieres que te diga el reflejo de tu espejo.
2: Es que no,
3: güey, con razón se fue nuestra ex. No, de veras, güey.
2: ¡Qué increíble! ¡Una miseria!
3: ¡Qué horror!
2: Ay, así es la número.
3: La número.
2: Esa, sigue la número
4: 4.
2: Lo que no quieres es que te diga el reflejo de tu espejo. No, pues con razón se fue nuestra ex.
3: Le acabo de decir, güey.
2: Así es cierto.
3: Y el crudo es uno.
2: Es que puso la cuatro, güey.
3: Bueno, está bien.
2: Tú empezaste el desorden.
3: Sí, eso es cierto, pero acuérdate.
2: Ve nada más esa.
3: Nueva meta no es ser parte del problema. Ese es el problema completo. Ese soy yo.
2: Lo que no quieres es que te diga el reflejo de tu espejo. Ve nada más qué cara de imbécil, por eso no te dan aumento.
3: ¿Qué te parece esta? Vamos a la número... Ah, no, iba a decir la 3, pero no importa. Esas nalgas me dicen que acabas de visitar a tu compadre. Así es, Eduardo.
2: Lo que no quieres que diga el reflejo de tu espejo, pues ya. Solo nos queda invertir en ropa bonita, porque ya no hay nada.
3: Ya no hay nada. Bueno, la que sigue es la número...
4: ¿Uno?
3: Lo que no quieres que te diga el reflejo de tu espejo. ¡Qué bárbaro! Cada vez más cerca de ser un viejito BM. Eso ya no levanta con nada. Eso está más muerto que el mar muerto. Igual de salado.
2: Lo que no quieres que te diga el reflejo de tu espejo. ¿Sabes qué es lo que hace saltar a la gente triste? ¿No? ¿Qué? ¡Los puentes!
3: Oh. ¡No!
2: Gracias a Luis García, homónimo del doctor, quien envió esa bonita propuesta.
3: ¡Qué feo que sean así! Bueno, no lo hagan, no salten, no aún, porque todavía hay más diversión. Ahí está la corneta extendida, está Que Importa en la noche en Imagen Televisión.
2: Nos vemos a las 11.05, ahí estamos.
3: Ahí en los vidrios. Y bueno, pues si quieren repetir la experiencia, este programa también está en sus redes sociales, para que en las plataformas, para que lo vuelvan a escuchar y lo gocen. Nosotros nos vamos.
2: ¿Qué dice este compa? A mí una vez me tocaron unos pezones que parecían tostadas de mole.
3: ¿Tostadas de mole?
2: Pues yo sí, había oído la tapa de mayonesa, ¿no? La moreliana. Es terrible porque es como craquelado además.
3: Pues es que no se puede evitar. Y luego vendrán cosas peores, ¿eh? O sea, porque uno se va bajando, güey. Pues no hay duda. Vendrán cosas peores.
4: Son muy irrespetuosos.
3: Ya sabemos.
2: Perdónenos, presidente.
3: Ya sabemos.
2: Digo, presidenta. Presidenta con A de mujer.
3: No tenía nada que hacer la presidenta en esta plática, ¿eh? Dejémoslo ya. Por la paz, se acabó el programa.
2: ¿Por qué no le gusta el programa, presidenta?
4: Son muy irrespetuosos.
3: Pues ni modo.
2: ¿Entonces somos? ¿Que ya le llegamos?
3: ¿Nos vamos al carajo?
2: ¿Ya es hora de irnos?
3: ¿Cómo somos?
4: A ver, pendejos, se callan ya.
3: No se enoje, ya nos callamos, está
2: no,
3: bueno.
2: No se diga más, no se hable más del asunto. Esto ya valió.

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1: Y ahora sí llegó el momento del top ten que se llama frases que te van a volar la cabeza.
3: Bueno, pues ahí les
1: no
3: va.
1: Frases que te van a chupar la cabeza, ni frases que te van a clavar la cabeza.
3: No, nada de eso.
1: Nada de eso.
3: Ok, bien, entonces la número. Fíjate, frases que te van a volar la cabeza. Música, por favor, de frase profunda. Respira. Respira. No dejes de respirar porque tu vida depende de eso, pendejo. Frases que te van a volar la cabeza.
1: Yo tengo otra, la quiero leer igual, ¿no? El amor es como el papel de baño. Se va acabando con cada cagada. Wow.
3: Pues sí, sí, sí, sí. Llega un momento en el cual ya no te van a aguantar otra, ¿eh? Ni una más. Siempre hay una última. Esa que cometiste y que hizo que ya te mandaron.
1: Que ya la todo valió gorro.
3: Adiós, güey.
1: Bueno. Vamos a la que sigue, que es la número
3: 9. Frases que te van a volar la cabeza. Música de frase. Una celebridad es una persona que trabaja toda su vida para ser conocida y cuando lo consigue, se pone lentes oscuros para evitar que la reconozca. Pues sí, en efecto.
1: Vamos a la que sigue, que es la número
4: 8.
1: ¿Tú disfrutas la fama? Porque eres muy famoso.
3: Mi infamia.
1: Donde sea que yo voy, me pregunto.
3: Es que yo lo que tengo es infamia.
1: Es una cosa molestísima.
3: Más bien, o sea, no es fama, es infamia. Y sí, sí la disfruto. La disfruto. Luego me consiguen mejores mesas en los restaurantes. Puedo llegar sin reservación. Me sacan de zapatos chatos, güey, y nadie se enoja. Todo bien.
1: Frase que te van a volar la cabeza. Yo disfruto mucho de los viajes largos.
3: Así.
1: Especialmente cuando estos viajes los toma gente que me cae mal.
3: Es muy bonito. Cuando se van de viaje, se van a la chingada y no los ves.
1: Sí, adiós. Mientras más largo y más lejos, mejor.
3: Sí, sí, hay gente que se ha ido ya tan lejos que nunca va a volver, jamás, a mi vida. Eso me da gusto.
1: A mí también, me llena de alegría saber que nunca voy a ver
3: personas.
1: A X o Y.
3: Sí, que no voy a saber, no voy a enterar ni dónde se muere. Eso me hace feliz.
1: Feliz. Nunca más.
3: Nunca más nada.
1: Nada.
3: Es muy bonito.
1: Ni
3: borrar a alguien de la lista.
1: Ni oír su voz. Nada.
3: Nada. Ni tener que lidiar con sus estupideces.
1: Ah, qué lindo.
3: Nada.
1: Qué bonito. Vamos a la que sigue, que es la número
4: 7.
3: Frases que te van a volar la cabeza. Se han puesto a pensar que para limpiar una cosa tienen que ensuciar otra.
1: ¡Wow!
3: ¡Ay, güey!
1: Es verdad, me voló.
3: No dejen pelos en el jabón.
1: Es causal de divorcio ese tema, ¿eh?
3: Dejar pelos en el jabón es de mal gusto.
1: Sí, es muy feo. Es muy grosero, hay que limpiarlo muy bien.
3: Hay que limpiar el jabón para que no tenga pelos.
1: Así es.
3: Ahora, el jabón que uso yo no lo usa nadie más en mi casa, ¿no?
1: No, ¿por qué?
3: Porque usan otros, ya sabes que las mujeres tienen 20,000 jabones de quién sabe qué, con aceite de quién sabe qué madres.
1: Para distintas partes del cuerpo.
3: Empieza el mes y hay dos botellas o tres de shampoos y luego hay como 7 u 8. Y mientras más repisas pongas, más van
1: llenando
3: botellas, güey.
1: Ajá, sí, es increíble.
3: De pronto hay 20 botellas y yo nomás tengo mi pastilla de jabón y me la ponen hasta atrás de todo y no encuentro mi pastilla de jabón que necesito para lavarme.
1: Yo tengo mi pastilla de jabón, mi shampoo, mi cepillo de dientes.
3: Y ya.
1: Desodorante.
3: Y ya, güey.
1: Sí. Y del lado de Sofía, no más, parece estantería del súper. Bueno, vamos a la que sigue, ¿qué número era?
4: 6.
3: Frases que te van a volar la cabeza.
1: Si la gente cree que tienes cara de pendejo, no abras la boca, no vaya a ser que lo comprueben.
3: Fíjate, recuerda siempre salir bien abrigado. Sobre todo, tápate la boca para que no te salgan tus estupideces de siempre.
1: Sí, nunca hay que desaprovechar la oportunidad de quedarse callado.
3: Correcto. Nunca desaprovechen la oportunidad de no compartir su opinión.
1: Vale la pena.
3: Mejor.
1: Sí.
3: Mejor.
1: ¿Qué más da? ¿No vas a convencer ya a nadie?
3: No.
1: ¿No vas a impresionar a nadie? Si están en desacuerdo contigo, nomás les vas a caer gordo. Mejor calladito, te ves más bonito.
3: Bueno.
1: Vamos a la que sigue, que es la número
4: 5.
3: Frases que te van a volar la cabeza.
1: Los sábados después de las 2 de la tarde, solo los perros beben agua.
3: Pues sí.
1: Bueno, ¿qué dice de las 2 de la mañana? Pero me gusta más después de las 2
3: de la tarde. Sin duda.
1: Siempre sí, comidita 2 de la mañana. De sábado.
3: Y aparece, ¿no? Que vas a comer tu comidita de sábado con un agua de limón.
1: La verdad no. O sea, puede estar el agua de limón, pero...
3: Sí, pero ahí está nomás. Es para que le dé, ¿no? Es para que le dé el sol. Ya, nada más. Agua de limón.
1: Cuando yo era niño, los domingos iba a casa de un tío y nos daban agua de limón con un chorrito de vino tinto.
3: Muy rico.
1: Todos los primos somos alcohólicos.
3: Pues sí. Pues sí. De modo.
1: Vamos a la número
4: 4.
3: Frases que te van a volar la cabeza.
1: ¿Para qué quieres todo el cerdo si solo te vas a comer la salchicha?
3: ¿Cuál es la número 3?
1: Perdón, la cagué. Vamos entonces a la número
4: 3.
3: Ahora sí, la número 4, que iba a ser la 3, pero ahora.
1: Así es.
3: Esta.
1: Frases que te van a volar la cabeza.
3: Vayan pensando qué se van a poner en el velorio, porque se les acaba de morir su pendejo.
1: Voy a dejar programado ese mensaje en mis grupos de WhatsApp.
3: Se les acaba de morir su pendejo.
1: Frases que te van a volar la cabeza. Eres de esa gente que necesita una palmadita en la cara, con una silla.
3: Palmadita. Una silla en la jeta.
1: En la jeta.
3: Wow.
1: Vamos a la número
4: 2.
3: Frases que te van a volar la cabeza.
1: No existe,
3: no existe nada más reconfortante que el olor a granja. Las vacas huelen a tierra y la leche a viento. La leche a viento.
1: La leche huele a viento. Las vacas huelen a tierra y la leche a viento.
3: Además, aventarla.
1: Pues así es, así es. Quieras o no.
3: Aviento.
1: Bueno, y finalmente, sí. La número
4: 1.
3: Frases que te van a volar la cabeza.
1: Fuma foco.
3: ¿Eh?
1: Sí, fuma foco para que vuelvas a prender eso que se apagó dentro de ti.
3: No.
1: No fume foco. Es
3: bueno,
1: pésimísima recomendación. Yo les recomiendo que no fumen foco.
3: No, no. Pero no fumen foco.
1: Es mejor caminar parado y con los ojos viendo al frente. Sobre todo porque sentado no se puede.
3: El huevo con capsum es como un huevito, pero con cápsula.
1: Cápsula.
3: Cápsula.
1: Nunca he entendido por qué nadie en este país puede respetar cómo está escrito. De entrada es ketchup.
3: Es ketchup.
1: Pero bueno,
3: y no ketchup.
1: Lo hicieron. ¿Tienes ketchup?
3: ¿Tienes ketchup? Tienes ketchup.
1: Y luego no sé por qué lo volvieron catsup. ¿Qué quiere decir sopa de gato? Catsup.
3: Uh-huh. Pues es ketchup, pero es ketchup, así dice el producto, dice ketchup.
1: ¿Y luego por qué se vuelve ketchup?
3: Ketchup, no sé, güey. A mí la ketchup además no me gusta, güey.
1: Solamente hay ciertas cosas con un hot dog.
3: Con papitas fritas. Los hot dogs yo nomás los como con mostaza, no les pongo ketchup. Pero con papitas fritas es la única manera en que yo coma ketchup. Con un huevo con ketchup no hay manera, güey.
1: ¿Ketchup?
3: No me gusta mucho la ketchup. Me sabe muy dulce, solo para las papas. Sí. Solo para las papas. Sí, para los penes. Ok.
1: Frases que te van a volar la cabeza. Recuerda, si alguien está hablando a tus espaldas,
3: tírate un pedo. Pues sí. Para que dejen
1: creo
3: de
1: que
3: hablar
1: ya nos extendimos demasiadísimo, ¿verdad, no?
0: Un poco así, señor.
3: ¿Nos podemos callar ya?
0: Por favor, eso sería increíble.
3: Por favor. Ok, bueno, pues ya nos mandó callar el productor.
1: Pero ponme a la presidenta con el, ya sabes qué frase, ¿no? La que está circulando y rebotando en redes sociales.
3: Ya no. Se acabó la corneta.
4: Híjole, qué escándalo mundial.
1: Nos pasamos de corneta, presidenta.
4: Escándalo mundial.
3: Voy a salir corriendo sin pantalones a la calle.
4: ¡Ah! ¡Escándalo mundial!
1: Gracias, presidenta. Buenas noches.
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1: Es momento del top ten y se llama Cuando se arma la cáscara en la parroquia. Vamos a la número.
2: Fíjate, cuando se arma la cáscara en la parroquia se escucha la porra. Dios no tiene mujer, Dios no tiene marido, pero tiene un hijo que vino a salvar a la humanidad.
1: Medio destrozaste la canción, pero bueno.
2: ¿Qué? El puma no tiene mujer, el puma no tiene marido, pero tiene un hijo.
1: Pero tiene un hijo, que se viste de amarillo.
2: Pues más o menos esa era la canción, güey.
1: Ah, sí, muy bien, muy bien. Vamos a la que sí.
2: Está buenísima.
1: Me encantó. La número.
2: Se arma la cáscara en la parroquia y se oye.
1: ¡Judas! Así sí se vale, ¿no, amigo? Judas Iscariote.
2: Judas Iscariote.
1: Se volvió un traidor miserable, ¿no?
2: Qué joven ser un hombre débil, güey.
1: En el séptimo círculo del infierno de Dante, ahí está Judas. 30
2: con monedas, güey. Con sus 30 monedas. Fueron 30, ¿va?
1: ¿Por qué no 40?
2: ¿Por qué no más?
1: ¿Por qué no 40? Que es el número bíblico, ¿no? 40 días y 40 noches, 40 exacto. Años Moisés en el desierto.
2: 40.
1: 40 días Jesús siendo tentado por el diablo también en
2: los
1: el desierto.
2: Los bíblicos son 40 y 20. Ya voy a dejar de cantar.
1: Okay, la que sigue es la número
2: 8. Cuando se arma la cáscara en la parroquia.
1: Expulsado. Directo al confesionario.
2: No, no, otra vez con los padrecitos, no. ¿Cómo no? ¿Cómo no? Está buenísimo.
1: También me gusta la que sigue.
2: Cuando se arma la cáscara en la parroquia, la número
3: 7.
2: No se juega la copa. En este partido se disputa el cáliz MX.
1: El cáliz del mundo.
2: Ahí está, el cáliz del mundo. ¿Qué pasa este cáliz de mí? Y así.
1: Es por ya que tú nos puedes levantar la copa.
2: No creo.
1: Por lo menos levantarla yo este fin de semana. Pero lo que eso sucede, vamos a la que sigue, que es la número
2: 6. Se arma la cáscara en la parroquia. Esto sí tiene sentido.
1: La pausa de hidratación es con vino de consagrar.
2: Vino de consagrar, Kino. ¿Qué no sabes que es el mejor? Vino de consagrar, milagroso.
1: ¿No existe el vino? ¿Es el padre Kino?
2: ¿Qué padre vino?
1: ¿Qué padre?
2: No sé. ¿Lo siguen vendiendo? ¿Nuevo, tú sabes?
1: Yo creo que sí. Yo antes visto... de que digamos, es bueno para cocinar, yo digo.
2: Sí, sí, sí.
1: ¿O para emergencia?
2: Para hacer un coco dan, por ejemplo. ¿Por qué no?
1: Un calimocho.
2: Un manchamantín. Ándale, para mezclarlo con coca y hacer unos calimochos.
1: Está perfecto, vamos a la
2: cocina. Yo una vez le regalé a un amigo una botella buenísima y al rato, o sea, a las 3 de la mañana la veo mezclándola con coca, se la quité y me la llevé. Y me salí de su
1: casa. ¿A la amiga? ¿Te la llevaste?
2: También, después. Pero en otra ocasión. Pero
1: sí, el calimocho sí es Coca-Cola con vino, ¿no?
2: Sí, pero un vino muy bueno.
1: Te queda un muy buen calimocho.
2: No sé, la verdad.
1: Es como si traes una cuba con ron, un buen ron, o si te la haces.
2: Fíjate que yo cada compañería, la verdad es que no utilizo, o sea, utilizo buenos. Depende, ¿no? Si vas a un martini, por ejemplo, la ginebra, que la vas a saborear mucho, pero si vas a mezclar con jugos y demás, por ejemplo, hay coñacs para hacer bebidas, cócteles con coñac y jugo. Que no uso el coñac bueno, güey. El coñac bueno es para tomarlo en su popón. Y para verlo, ¿no? Para estarlo mezclando con jugo, güey.
1: Que se abusa uno más barato. Que la gente haga lo que quiera.
2: Bueno, miren, por mí hagan su botella de vino y ya saben lo que pueden hacer con ella. Vamos a la
1: gente
2: número...
1: Que haga lo que quiera, vamos a
2: la
1: gente,
2: ¿sí?
1: ¿Cinco? Voy, esta me tiene que tocar a mí.
2: Viene.
1: Cuando se arma la cáscara en la parroquia, en la charola de las limosnas aparecen 20 pesos y... ¡Penal para la América!
2: Por 20 pesos.
1: Por 20 pinchorrientos pesos, penal para la América.
2: ¡Penal!
1: Pero es que el juego lo pone con gusto porque es americanista. Algún defecto tenía que tener nuestro productor.
2: No sabía que eras americanista, ¿no?
4: Obvio, de cepa, de familia. De
2: hombre, tradición. Qué gusto, de verdad. Tener otro americanista.
1: Tiene pinta de puma.
2: Sí, tiene pinta de marihuana, sin duda.
1: O de lesbiana.
2: De lesbiana, pero ya entrada en años, ¿no? Sabía de lesbiana, pero ya me lo jodía.
1: Ya no traje,
2: ya no.
1: Nada bueno. Me lo quedo el polchalo. Están saliendo sus pantallas, se les saca. Pero vamos a ver que sigue la nueva. ¿Cómo se arma la cáscara en la parroquia? Entra Jesús, sale Barrabás.
3: Entra Jesús, sale al tercer día.
1: Vamos que liberó Herodes, liberó a Barrabás y Jesús a la cruz. Porque las fiestas.
2: Me gusta mucho cuando dicen Barrabás en inglés. Barrabás.
1: Barrabás.
2: Barrabás.
1: Jesús en Barrabás.
2: Barrabás. Cuando se arma la casca de la parroquia.
1: Está horrible. El padrecito grita.
3: ¡Tócame el hueco! ¡Tócame el hueco!
2: En el fútbol, no, padre. En el fútbol se dice. ¡Ay, hueco, padre!
3: ¿Y quién está jugando fútbol? ¡Vete conmigo, mi espólito!
2: ¡Ay, el hueco! Y yo tengo que entrar.
1: Ahora que sigue la mierda.
2: ¿No?
1: Vamos a armar la cáscara en la parroquia. El bar es Dios.
2: ¿Eh?
1: Porque siempre te está viendo.
2: A ver, quítame todo. Si el bar es Dios.
1: Ajá.
2: Y todo lo ve. ¿Por qué hay que ir al bar si ya sabía lo que iba a pasar?
1: Si el bar es Dios. ¿Ir a una cantina es lo mismo que ir a la iglesia?
2: Es que esa es la cosa. Y yo creo que sí, ¿no? De alguna manera ves a tus amigos, platicas, chismeas un poco, bebes levemente con la mojadita que le dan a todos que en vino.
1: Estaría bien que...
2: Oye, los alcohólicos pueden ir y pueden recibir la comunión, pero sin vino para mí, padre.
1: Sí, pueden recibir nada más el cuerpo de Cristo, pero no su sangre.
2: No su sangre. ¿Y no estás incompleto?
1: No.
2: O sea, tú una vez que tienes el cuerpo, ¿quieres la sangre?
1: Yo con el cuerpo estoy contento, ya con eso me...
2: La sangre. Bueno, le haces el feo a la sangre, ¿no?
1: No le hago el feo.
2: Ahí está. Bueno, la que sigue es la número...
1: Los confesiones, vas a confesar tu pecado y ir a bar, ¿no? A ver, vamos a ver si es cierto. A ver si fuera bar, lo que sea, ¿no?
2: Pero ya para que cuentes bien tu pecado, no, ya te es el chope. No, la verdad, sí, cabrón. O sea, es que está delicioso, compadre. Esos calzoncitos comestibles, me lo tuve que... Y así, ¿no?
1: Bueno, cuando se arma la cáscara en la parroquia, no juega el sacerdote, juega el sacerdiño.
2: Sacerdiño.
1: Dios perdona, el padre no. Ese he dicho, no, pero la verdadera número uno es cuando se arma la cáscara en la parroquia.
2: Cuando juegan contra el Real Convento Monjamed Salá.
1: El Real Convento de Monjamed.
2: Con Sor Rita, Sor María
1: y Sor Raimunda.
2: Sor Raimunda.
1: Bueno, pues muchísimas gracias a todas las personas que han enviado sus propuestas a través de @lacorneta_fm. A ese portero, déjenle la sotana puesta porque ya le clavaron dos pepinos entre las piernas.
2: Oh. Oye, pero no tiene ventaja con sotana el portero. Es como una red, ¿no?
1: No lo he pensado, pero sí.
2: Difícil hacerle un túnel si trae sotana.
1: San Benito, que el árbitro no me sople con su... Sí.
2: ¡Maldito Satanás! Ya, a ver, hay puros goles celestiales cuando se arma la cáscara en el convento.
1: Este está horrible, acaba de llegar. Miren. Cuando se arma la cáscara en la parroquia. ¡Hínquense, muchachos! ¡Ahí les va su pausa de hidratación!
2: ¡No! Ya. ¿Sabes qué? Con esa imagen, yo creo que es momento de despedirnos.
1: Una bella imagen, una disculpa.
2: De pedir perdón.
1: Es como que la manda la gente, ¿yo qué culpa?
2: Ni pedir perdón, ofrecer una disculpa y largarnos ya de una buena vez. Nosotros somos la noche.
1: Somos el vehículo, no somos el vínculo, brother.
2: De nada, brother. De absolutamente nada. Esto es una porquería horrible, inmunda. Y les, de verdad, les ofrecemos una disculpa.
1: Bueno. Yo creo que ya estuvo suave, ¿no? Vamos ya, a apagar.
2: Ahí está la puerca, ya puso la marrana.
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1: Bueno, nos desesperamos porque ha llegado el momento del top 10, ese que hicimos entre todos aquí en La Corneta y que se llama ¿Cómo decir eres muy peluda?
2: Sin decir que eres muy peluda. Muy bonito. Tiene malo, cuando la gente es peluda, pues es peluda y ya, no pasa nada, no el problema.
1: Con el hirsutismo.
2: Pues digo, y además hay muchas mujeres que hoy por hoy que deciden, por ejemplo, no quitarse el vello de las piernas y ponerse medias con
1: o de las axilas y vender las
2: fotos muy bonito.
1: Las axilas peludas en OnlyFans.
2: Sí, sí, sí. Hay gente que no se quita el pelo de las axilas, está bien.
1: Yo soy una de ellas.
2: Yo nunca me he quitado. ¿Por qué se lo tienen que quitar las mujeres y uno no?
1: Pues, perro lanudo.
2: Porque yo tengo las axilas muy peludas. ¿Y sabes que tengo también súper peludo?
1: Sí, sí, me imagino. Bueno, vamos a la número. ¿Cómo decir eres muy peluda? Sin decir eres muy peluda. Peluda. Vamos al motel. No te preocupes, traje mi machete para abrir brecha.
2: El Mato Grosso. Sí, está regresando, ¿eh? Se está reforestando en algunos lugares.
1: Así es, pero es que son modas, ¿no? Moda...
2: Los pelos vienen, los pelos van. Pero los pelos ahí están, ¿eh? O sea, siempre están ahí, esperando a que los dejes crecer.
1: ¿Tú tienes pelos en la coladera? ¿O los
2: sí,
1: quitas?
2: Muchísimos. No, no los quita. ¿Cuánto me los arranco sin querer?
1: ¿Se te tape la coladera?
2: ¿Como perro? Como dos perros que no los bañan y se les tapa el culo. Muy mal.
1: Se hace un amasijo ahí, asqueroso de pelos y
2: materia. No hagan eso, cuiden a sus perros. Oye, a mi pobre perro le tuvieron que hacer un ultrasonido.
1: ¿Por qué?
2: El día de hoy, porque al parecer tiene hígado graso. Es que ya está...
1: Exceso de alcohol.
2: El perro.
1: Es tu perro.
2: El hígado graso no tiene que venir del alcohol.
1: No necesariamente, ¿no?
2: Al parecer tiene hígado graso, tiene unas enzimas hepáticas altas.
1: Tiene todo graso, güey. Está bien marrano tu perro.
2: Y le rasuraron la barriga, pero solo la barriga, y se ve rarísimo, güey. Está todo peludito de todos lados, que tiene la panza pelona, se ve asqueroso.
1: O excitante.
2: No, feo, se ve feo.
1: Entonces, ¿qué lo tienes que poner a dieta ahora al chorro?
2: Al parecer. Nos van a decir exactamente después del resultado del ultrasonido qué onda. Ah, y le dice la doctora patinadora, le dijo a la veterinaria, ¿me puede mandar las imágenes? Pues si quiere, pero no las va a entender. ¿Me las puede mandar, por favor? Y me dice, radiólogo, ¿no? Pero bueno, en una de esas sí les entiende.
1: Bueno, no, son de animales, no sé qué tanto...
2: No, pero pues sí puede ver qué hay ahí, ¿no? Puede ver si hay algún tejido o así.
1: Mucho más que tuvo que yo, sin duda. Vamos a la, entonces a la que sigue, que es la número.
2: ¿Cómo decir que eres muy peluda sin decir que eres muy peluda?
1: Oye, ¿qué pasó, amiga? El crece solo va en la cabeza.
2: Wow.
1: Estaba el crece, que es el shampoo que te... Me encantaba esos anuncios, sí que, bueno, era prometer excesivamente. Que salía una calavera azteca, un esqueleto con una melena gigante, con una peluca. Y wow, el secreto de los aztecas para que te creciera pelo.
2: Y no te crece ni madres.
1: No. Y luego había otro shampoo que era el Cresque.
2: ¿Qué?
1: Que te lo ponías y es para que creas que te sale pelo. Ya.
2: Ya sabes que caí recientemente en una cosa así, güey. Vi un shampoo que me empezó a salir en Instagram 20,000 veces que para que te creciera el pelo y la madre. Y sin querer compré una caja como de 24 botes, güey, que todavía tengo. Que no hace nada y no sé qué hacer con el shampoo.
1: Regálamelo.
2: ¿Lo quieres? Te lo voy a regalar, te lo voy a llevar a México.
1: Pues de nuevo sí tiene una frondosa cabellera. Envidiable.
2: Yo no sé, pero bueno. Vamos a la número.
1: ¿Cómo decir eres muy peluda sin decir eres muy peluda?
2: Y número 8 dice, terminando de tener sexo, me acabo de acordar que las alpacas que cuidaba cuando era yo chiquito se parecen mucho a eso que tienes ahí entre las... Qué raras están esas alpacas, güey.
1: Eso tenía que haber sido con acento peruano, güey.
2: Sí, ¿cómo es a ver, ese acento peruano?
1: No, ya es demasiado tarde. Vamos a la que sigue, la número.
2: ¡No puedes!
5: ¡Seis!
2: Me acabo de acordar que las alpacas que cuidaba cuando era chiquito. No, pues no eres Benito Juárez, güey.
1: El respeto al derecho ajeno, al cuyo ajeno es la paz.
2: Exacto, a ver tu cuyito. Bueno, ¿cómo eres peluda? Sin decir que eres peluda.
1: Sí, mi amor, ahorita te doy un beso. Además, déjame encontrar en dónde acaban las cejas y empieza el bigote, a ver. Respira para orientarme.
2: ¿A qué empieza el bigote? ¡Digo el bigote! La que sigue es la número...
1: ¿Cinco? No, van las seis.
2: ¿Cómo decir que eres muy peluda?
1: Sin decir eres muy peluda.
2: Oye, si te ve muy bien ese disfraz de Chewbacca.
1: ¡Estoy desnuda, idiota!
2: ¡Imbécil! Bueno.
1: ¿A qué sigue la número?
2: ¿Cinco? ¿Qué es esto?
1: ¿Cómo decir eres muy peluda sin decir eres muy peluda?
2: Mi amor, eres muy buena bestia. ¡Guau! ¡Qué horror!
1: Vamos rápidamente a la...
5: ¿Cuatro?
1: ¿Cómo decir eres muy peluda sin decir eres muy peluda?
2: Ay, ¿y cómo me veo, amiga? Bueno, pues de pelos, amiga. ¡Súper de pelos! Me veo de estar de pelos. Es que me está mandando mensajes mi esposa, güey. Que está en el súper y quiere saber qué necesito para hacer el ceviche de hoy.
1: Está al aire, estás al aire, contéstale, estoy al aire.
2: Ya sé, pues ni modo. No, no, no lo puedo evitar, son mensajes de mi esposa. Vamos a la que sigue, que es la número. ¿Cómo decir que eres muy peluda sin decir que eres muy peluda?
1: Pues a lo mejor la posición que más me gusta hacer contigo es la de... la del lobito.
2: ¡Ah, no, perdón! La de perrito. ¡Qué grosero! A ver, levántame la cola. Está bien.
1: Que no, amiga, que tenemos, que es muy guapa, pero tiene unos brazos súper peludos.
2: Súper peludos. Sí, yo he conocido a varias mujeres así. Bueno, teníamos una amiga que prácticamente tenía barbas, güey. ¿No te acuerdas de Peach Fuzz?
1: Sí.
2: Tenía peludísima la cara.
1: Peach Melba.
2: Peach Melba, exacto.
1: Muy guapa, pero tenía una gran cantidad de vello en los cachetes. Y se lo hacía como que se lo pintaba, ¿no? De coloraba. Sí, y parecía un gorrito.
2: Exacto, pero era muy peludita. De todos lados.
1: No sé, eso no, no,
2: ¿a qué te consta? La número
1: dos. ¿Cómo decir eres muy peluda sin decir eres muy peluda?
2: Te invito a salir, pero mañana no, porque hay luna llena, ¿no? Vaya a ser la de malas, güey. Oye, ¿cuándo peleas contra los vampiros? Eso es muy bueno, güey. Que sigues la número. ¿Cómo decir que eres muy peluda sin decir que eres muy peluda? Amiga, te salió un brazo en los pelos. Pero creo que estás usando mal el minoxidil, ¿eh? No es bloqueador para el sol, güey. Así no se usa. No te lo pongas ahí.
1: Este top 10 estuvo de pelos. Muchísimas gracias a todas las personas que enviaron sus propuestas.
2: Pelos, pelos.
1: Oye, te estás llevando muy lejos eso de estarle haciendo la barba, ¿no?
2: Sacaste la cara de tu mamá y los brazos de tu papá.
1: Ya va, ¿no? La aplicación es gratuita.
2: Ya estuvo bueno. Ahí se ven.

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1: Afición pecadora, estamos de regreso, listos para degustar esto que llamamos el Top Ten aquí en La Corneta. Por cierto, si quieren ver nuestras horribles jetas, ya lo pueden hacer a través del YouTube de La Corneta, ¿es correcto, no?
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3: Ah, los 40. 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
1: okay. Nunca lo encuentro.
3: Sí, yo tampoco podía ver nada, pero bueno.
1: Por animalazo, pero bueno, ahí estamos si quieren vernos la cara.
3: Oye, espérate, yo no tengo el topo, güey.
1: Uy, pues no, entonces va a tener que acabar antes el programa. Gracias, buenas tardes, ha sido un placer y un privilegio.
3: ¡Mem! ¿Qué estoy haciendo?
1: No, güey, no te pases, Nuevi.
3: A ver, ¿me pueden reenviar el top, luego, por favor? Porque no lo tengo, no me está llegando, no sé qué pasa.
1: Bueno, pero esto no se puede detener, güey, el show debe continuar. ¡Vas! Así que voy a empezar el top ten de hoy, que se llama consejos que parecen buenos, pero no lo son. Pero no lo son, y esta es la número. No son los que parecen buenos, pero no lo son. Estajita, para que te crezca el pelo, ajá, primero rasúrate con un rastrillo y después embárrate chile de tu vecino.
3: Chile de tu vecino, güey. ¿Con eso te crece el pelo? No sé.
1: A mí no sí me sé, han dicho eso, güey. Yo también tengo mis dudas. Que eche agua y un chile a la licuadora, lo muela, ajá, y me lo embarre aquí en la coronilla después de rasurarme. ¿Pero bueno, no sientes que eso ha de arder durísimo?
3: ¿Sabes lo que dicen que sí funciona? O sea, que realmente sí funciona.
1: El chile.
3: El jugo de cebolla. Que al parecer, si te echas jugo de cebolla...
1: No voy a caer otra vez, güey.
3: Y algunas te dijeron que te pusieras estiércol de vaca, pero fresco, ¿no?
1: Así es. Tenía yo 14 años.
3: Esperar bajo una vaca.
1: Siempre he tenido el pelo súper lacio y me interesaba que fuera onduladito, ¿no? O sea, alguien me dijo, no, pues rápate. Y uno, úntate jitomate todas las noches. Y mi mamá se cansó de ver las almohadas con semillitas de jitomate y me prohibió que lo hiciera.
3: Ah, vaya. Con semillitas de jitomate, güey.
1: Sí, sí, sí.
3: Los calcetines tiesos de tantas semillitas de jitomate.
1: No, güey, no tiene que ver. Y el otro era que me pusiera en la cabeza estiércol de vaca.
3: Pero fresco.
1: Sí, y estaba difícil conseguir una vaca y esperar el tiempo abajo de su cola que le cayera calientito. Y por eso sigo teniendo el pelo lacio.
3: ¿Fuiste a buscar una vaca?
1: ¿Cómo? Obvio no, güey, no me iba a poner estiércol
3: de vaca.
1: Qué terrible, ¿no? Y seguro no funciona. Y tampoco creo en tu consejo de que para que me salga pelo me ponga yo cebolla, porque estás totalmente pelón, güey. Si funcionara, tendrías por lo menos algo.
3: Otra cosa que se supone que fue, es que yo nunca lo sé porque me dan hueva esas cosas. Alguna vez me puse de esas inyecciones de minoxidil, güey, y me acabó dando hueva. Pero
1: eso se ponía funciona.
3: Me ponía yo más potingues que la doctora, güey. O sea, en la noche, no me toques ahorita porque me acabo de poner mi spray. Hasta que un día dije, ya, güey, ya no seas payaso, güey.
1: Hazte besito y aguanta tu cabeza de cacahuate japonés.
3: Estás calvo, güey. Ya soy muy feliz con mi calvicie, estoy muy contento.
1: Además, es muy fácil hacer una caricatura del estaca. Ponga usted un pulgar y póngale cejas.
3: Y unos bigotes. Y no pasa nada.
1: Que sigue me encanta es la número.
3: Consejos que parecen buenos, pero no lo son. A ver,
1: ¿para qué te limpias las nalgas si vas a volver a cagar?
3: Es como la gente que no hace su cama porque se va a volver a acostar. ¿Qué
1: tengo que decir? Ese soy yo los fines de semana que tiene.
3: No, es una cochinada eso.
1: ¿Por qué?
3: Pues no sé, a mí no me gusta.
1: No lo hagas, güey, pero ¿qué te importa?
3: Sacudir las sábanas. Ah, no,
1: ¿qué más te da?
3: Pero se me hace una porquería. Yo lo único que digo es que me parece una porquería.
1: No lo es. No es en tu imaginación. O tú eres ya por sacudir las pinches sabanitas, ya se le caen los ácaros.
3: De rata, güey.
1: Ya se limpia otra vez.
3: Pero además, ¿no te gusta meterte hacia la cama que está apretadita la sábana, que está nueva? Te vas a acostar, te acomodas.
1: No, güey, me da igual. Nada más jalo las sábanas y ya. Me la jalo y ya.
3: No, güey, me da igual.
1: Con eso es suficiente.
3: Te digo, cabrón.
1: ¿Y qué?
3: ¿Qué gente?
1: Soy muy feliz, no soy un maniático obsesivo.
3: Gente poco civilizada. Qué bárbaro. Qué barbaridad, güey.
1: Vamos a la que sigue.
3: Ay,
1: la
3: qué
1: número.
3: Que...
1: consejos que parecen buenos. Ya te llegó, pero no lo son.
3: Dale un beso a Jorge. Nadie te va a juzgar. Pepe. Dale un beso ya.
1: Pues qué tiene.
3: Pues dale un beso a Jorge.
1: Estoy de acuerdo. Si pues Pepe le quiere dar un beso a Jorge.
3: Mira, y sobre todo, si a Pepe lo juzgan, pues a Pepe le debe de valer madres, ¿no? O sea, tú debes de hacer lo que tienes que hacer, güey. Acuérdense que el viaje es muy corto, te vas a morir. Haz lo que te dé la gana. ¿Tienes ganas de darle un beso a un güey? Dale un beso a un güey.
1: Dáselo, no pasa nada.
3: O sea, nada más.
1: No te mueras con las ganas de besar a Jorge, Pepe.
3: Exacto. Al perro sí déjenlo en paz, por favor. Pero bueno, vamos a la número...
4: siete.
3: El perro no quiere.
1: No, el perro... También hay perros gays, ¿no? Podría haberlos.
3: Seguro. Pero no perros gays que les guste la bestialidad con humanos, güey.
1: No, eso no creo, no, no.
3: Pues una cosa es con un otro perro macho y otra cosa es con otra especie, güey.
1: También, me acabo de acordar de un episodio que grabamos recientemente en la corneta extendida que... Ah, qué sí. Bestialidad, qué bárbaro. Qué cosa.
3: Sí. Involucra ese tipo de cosas.
1: Sí. No, dejémoslo de ese tamaño.
3: Un perro involucrado, sí, y una actriz porno. Escúchenlo si quieren. Está ahí, ¿cómo se llamó ese? Nos visitó una sirenita.
1: La sirenita Fuentes.
2: Pero, ese.
1: Ajá. Pero no importa. Vamos a, ¿en qué número estábamos, no?
4: 7.
1: Consejos que parecen buenos, pero no lo son.
3: Seguro le partes la cara a todo mundo, Adame. ¡Hazla de todos, güey!
1: Tú sigue. Trejo sí lo reventó, güey. A Trejo lo reventó.
3: Pero ¿sabes qué? Te digo que vuelvan a ver esa pelea porque es, o sea, es una comedia de errores boxísticos. Es preciosa, güey, es divertidísima.
1: Es épica, yo la amo.
3: Porque lo tiró varias veces Trejo, nomás se le acabó el gas por gordo y por estar fuera de forma.
1: Por estar fuera, por no haber entrenado, es que yo no puedo entender cómo alguien tiene un compromiso boxístico y se presenta fuera de forma.
3: Confió en que el barrio le iba a dar todo lo que necesitaba, pero pues había que hacer ejercicio, güey. O sea, es que pues sí, es intenso una pelea de box. Y luego Adame se sacó la lotería, güey, tiró a la nada y se encontró la jeta de este güey ahí a la mitad. ¿Quién sabe cómo? Pero bueno, consejos que parecen buenos, pero no lo son.
1: Paz. Acaba de llegar. Consejos que parecen buenos, pero no lo son.
2: Lávate con jabón sote
1: y la que sigue, güey.
3: No.
1: Pésimo consejo. ¿Para qué ir al doctor a gastar dinero, hombre? Esa bolita desaparece sola. Pésimo consejo.
3: Eso, la que sigue es la número
4: 6.
3: Consejos que parecen buenos, pero no lo son. No, mira, por allá se ponen unas cariñosas, así que medio con barba, pero tú date.
1: No sé.
3: ¿Cariñosos que son más bien cariñosos?
1: Pues que cada quien haga lo que quiera, güey.
3: No, pues sí. Es que si tú estás buscando una cosa y te dan víbora por langosta y te dan pájaro por liebre.
1: Si vas ahí, eso es lo que quieres. Eso a lo que fuiste, no nos engañes.
3: Estás diciendo que todas las cariñosas son...
1: No. Ahí, en ciertas regiones, ciertas partes de las ciudades.
3: Sí. Yo me acuerdo que un día, ¿a dónde fui a cenar con unas amistades? Y de pronto pasamos por una calle y había varias de estas trabajadoras sexuales, y de pronto estaban pegadas en las ventanas una serie de senos de goma... Y unos hombres con barba, y dije, güey, igual y nos matamos ahorita en el periférico y este es el infierno, güey. Y ya salimos de ahí. Ya saben dónde, ¿no? Y Insurgentes con periférico, ahí donde está en la gasolinera, que es un...
1: El viaducto, ¿no?
3: El viaducto, perdón. Sí, que ahí dices, ¿qué está pasando? ¿Qué?
1: Bueno, dejemos ese recuerdo atrás y vamos a la que sigue, que es la número...
4: ¿5?
1: No, que yo me opongo porque es más, renuncio, hago este top 10 bajo protesta, zafo, vas.
3: Consejos que parecen buenos, pero no lo son. ¿Por qué no votamos por el viejo ese pedorro que dice que gobernar es bien fácil? ¿Por qué no votamos por él? Total, es bien fácil extraer petróleo. Es bien fácil acabar con la corrupción. Es bien fácil reformar el sistema educativo.
1: Ya, para
3: todo. Todo es fácil, viejo mamuco.
1: Era un chiste y nada más. Vamos a ver qué sigue la número.
3: Era un chiste, pero votaron por él. Claro que era un chiste, pero votaron por él igual, me lleva.
1: Este güey le está haciendo falta más de gasolina.
3: ¡Qué barbaridad! ¡Ay, no, es que... ¡Ay, tú tienes gasolina! ¡Güey, ahora cómanse el desmadre que nos dejó ese güey! Pero bueno... las corruptelas, de las corruptelas de su familia,
1: consejos, ya dijimos que el número 4, ¿no?
3: ¿4?
1: Consejos que parecen buenos, pero no lo son.
3: Ya existe la penicilina. Penicilina, ¿eh? La penicilina, tengo cuidado, te digo, hagan lo que quieran.
1: Yo suerte. Bueno, he sido muy cuidadoso.
3: No pues te ha pegado nada.
1: Nunca me han pasado una enfermedad de transmisión sexual.
3: ¿Qué sepas?
1: ¿Cómo que sepa, güey? Me he hecho
3: estudios. Hay unas que se incuban años,
1: güey. Pero me he hecho estudios.
3: Hay unas que se incuban años.
1: Y tú quedas muy tranquilito, ¿o qué?
3: No, sí.
1: ¿Quién sabe? Hay un poco, tú sabrás, ¿no?
3: Bueno, la que sigue es la número. ¿Eh? Consejos que parecen buenos, pero no lo son. Mira, todo lo que te gusta no es como que se vayan a la basura tan solo de amistad.
1: ¡No, no! ¡Sí se van, eh! ¡Sí se van! Eso no puedo hacer.
3: Siempre corres el peligro. El día que dices, ya me voy a animar, siempre corres el peligro.
1: Se cruza esa línea y a la ver.
3: Tienes que estar muy seguro de lo que estás haciendo. ¿Seguro o segura, eh? Porque también regresa para el otro lado.
1: Sí, sí, para los dos lados.
3: Y tengan mucho cuidado con la palabra amo. Aguas con eso.
1: Aguas amo. Sí, amo.
3: Si amo, es un peligro.
1: Y te si amo a coger.
3: Si ama, es el delicioso, ¿no? No. Tengan cuidado con esas cosas.
1: ¡La número! Consejos que parecen buenos, pero no lo son.
2: Ay, claro que puedes tomar alcohol cuando estás enfermo.
3: Claro que no hace nada tu antibiótico.
2: ¿Diabetes? No, hombre, no pasa nada. Es alcohol, no azúcar.
3: Claro que puedes meterte coca y beber embarazada.
2: No, pues perdón.
3: Nada.
1: Ay, una vez, que no tengo nada malo.
3: Ay, claro que puedes usar ácido lisérgico si tienes una condición cardíaca, por favor, y que te vayas a asustar, güey.
1: Ok. Consejos que parecen buenos, pero no lo son.
2: Pues tú dile que su mamá está más buena que ella. ¿Qué puede salir mal?
1: Híjole.
3: Bueno, la que sigue es la número.
1: Consejos que parecen buenos, pero...
3: Esto no lo sé. Yo no sé quién mandó esto, no sé qué decir con ello. Pero consejos que parecen buenos, pero no lo son. Mm-hmm. Arre, tú dale, todo va a quedar en familia, güey. No pasa nada, prima. Total.
1: Cuando mucho va a tener seis dedos, no tiene nada más.
3: Va a tener fusionados todos, así como rana. Pero no importa. Va a ser gobernador. Bueno,
1: No pasa nada.
3: Se casaba con el verbo,
1: o el absurdo, ¿no? El cual de los reyes se casaba entre sí.
3: Y había una famosa chicada absurda, ¿no? No, problemas. Yo no me acuerdo cuál rey era que después no podía hablar en ningún joven, tenía unos reyes. El decano estaba jodidísimo.
1: ¿Sus papás eran presos sus papás?
3: No, eran
2: ¿Vénganse a jalar?
3: No.
1: Hasta aquí la corneta, el gober. Usted primero.
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1: Bueno, vamos ahora a cierto tema, ¿no?
3: Vámonos en estos momentos al top 10 del día de hoy que se intitula Frases para ligar. Según tu chamba. Y esta es la número.
1: Tu
3: chamba.
1: Doctor. Se me está parando.
2: El corazón.
1: ¡El corazón!
3: ¿El corazón? No, la de...
1: Enfermera, pásenme su matriz. Digo su matraz, por favor.
3: Ah, ya, pásenme el matraz. Digo su matraz. Bueno, la que sigue es la número. ¿Qué haces para ligar según tu chamba? Esto es para los abogados.
2: Bueno, pues ahora sí vamos a apelar el asunto.
3: Empieza usted, licenciado.
1: Milik.
3: Bueno, frases para ligar según tu chamba. Vamos a la número
4: 8.
1: Frases para ligar según tu chamba. Godínez.
3: Cualquiera.
1: Uh-huh. Godín cualquiera. La vida sin ti es como un arroz en topper sin su huevito. No sabe igual.
3: Es que no. El arroz en topper. Ahora que estuvimos haciendo la delantera, estuvimos allá en las instalaciones, en un edificio.
1: En Plaza Carso, en las instalaciones.
3: Un reino absolutamente godín. O sea, subíamos elevadores con 25 personas, y cada una de ellas con su gafete de yo-yo. El mundo godín que yo no visitaba hacía muchísimo
1: tiempo. Todo claro, sports, es mundo godín, de cubículos.
3: Me pareció fascinante. No, y eso está en un centro comercial donde hay muchos restaurantes, entonces está el godín Mega Plus, que va al restaurante de carnes, el godín raso, que está a lo mejor en la tiendita del café, hay un cine ahí, luego los ves como salen y se van todos juntos al cine, hay unos bares.
1: Los godines que salen a fumar.
3: Sí, sí, sí, hay todo un pasillo para fumar afuera, estaba la lluvia y estaba la gente ahí fumando mientras llovía. El mundo godín es un universo, tiene sus propias reglas, tiene su propio... pues su savoir-faire, ¿no?
1: Sus,
3: o sea, saber ser godín es una cuestión que fui aprendiendo durante un mes y medio, ¿no? ¿Quién se sube primero al elevador? Si se dice provechito, ya es, ¿no?
1: Las jerarquías del godinato.
3: Las jerarquías del godinato, quién habla, quién no, y así. Hacía mucho que no me sumergía yo en ese mundo. Saludos al mundo godín.
1: Vamos a ver que sigue la número.
4: 7.
1: ¿Cómo haces para ligar según tu chamba, el de policía?
2: No, pues ya mandé a comprar tu patrulla porque pues, tú eres la oficial.
3: ¡Ya me enamoraste!
2: Tú eres la oficial.
3: Tú eres la oficial. Me gusta. Frases para ligar según tu chamba, la número...
4: 6.
3: Wow. Secretario de Relaciones Exteriores. Frases para ligar según tu chamba. Y te tienes a Goldo diciendo estas cosas, ¿no? Tú eres como Rusia, fría y difícil de conquistar. No me importa, yo soy Ucrania.
1: Okay. O el de dentista. Me gustaría ser como los dientes, uno encima del otro y bien apretaditos.
3: El de dentista es... Qué bárbaro, qué ganas tengo de analizar esa muela picada. A ver, abre.
1: O la de chef. Eres el chile que le falta a mi vida, bombón.
3: ¡Para hacerme gordo el caldo! Bueno, que sigas la número...
4: 5.
1: Está mamila este.
3: Segunda chamba. Farmacéutico.
1: El de boticario o farmacéutico.
3: Pues no seré paracetamol, pero... pero puedes llamarme cuando quieras para hacerte la mol. Está mamón.
1: Hola de ojalatero.
3: Va.
1: Uy, si tu piel fuera lija ya tendría la lengua plana.
3: Y escaldada.
1: ¿Qué número sigue?
4: 4.
3: De tal. Bueno, la que sigue es la número... Ah, no, ya estamos.
1: Es enorme. Es la de astrónomo. Frase para ligar según tu chamba. Me encanta la luna. Quisiera verla un poco más de cerca. ¿Me la jalas? ¡Pum! ¡Quemarropa!
3: La de astrónomo. Esta no es la Vía Láctea. ¿Cómo no?
1: Frase para ligar según tu chamba, la de millonario. Mira, princesa, mientras él te da el avión, yo te paseo en el mío.
3: No. Te presento mi yate. Es el yate Clavel Rosa. ¿Cómo estás, mi vida?
1: Y el yate va entrando a la bahía. Vamos a la número.
4: 3.
3: Frase para ligar según tu chamba.
1: El florista.
3: A ver.
1: Hermosa flor de melocotón cortada al... perdón, hombre. Hermosa flor de melocotoyo cortada al amanecer. Si no me prestas el hoyo, siquiera dámelo a oler.
3: No. Qué barbaridad.
1: El de mago, entonces. En mi siguiente acto, te voy a aparecer un ser humano en la panza. Ya tengo lista mi varita mágica. ¡Tarán!
3: Parecer un ser humano en la panza. No está ahí.
2: Espérate tantito.
1: Gracias, presidenta.
3: Quieren desaparecer la libertad de expresión.
4: ¡Tarán!
3: Exacto.
1: No es verdad. Tienes toda la libertad que quieres en este programa.
3: Ahorita.
1: Vamos a la... Sí. Siempre el futuro va a ser terrible.
3: Pero hay que decir estas cosas.
1: Hay
3: que decir estas cosas porque no podemos dejarnos.
2: O sea, esto no me digas que lo de los derechos de las audiencias
1: no me gusta.
2: Una mamada. O sea, a mí me parece una gran mamada y lo voy a decir con todas sus letras. Y no estoy dispuesto a permitirlo. O sea, que hay que decirle a la presidenta que no intente su gobierno este tipo de cosas porque no nos parece conducivo a nada bueno a los mexicanos. Vamos a la número.
1: No es momento. Vamos a... Ya estamos en la número 2. La de maestro. Quisiera ser como Cristian Castro y la prepa, para que te tardes años en terminarme.
3: Mándale, güey, qué bonito. Y ahora sí, la número...
4: 1.
3: Fíjate, esto es muy bonito. Frases para ligar según tu chamba, buzo. O sea, buzo.
1: Ajá.
3: Para conocer el mundo no necesito un avión, prefiero ir buceando para encontrarme con ese mejillón. El mijillón.
5: La almeja.
1: O el dermatólogo. Forúnculo. ¿Cómo quisiera ser forúnculo?
3: Es muy romántico ese, güey. Sí, pues cómo me gustaría ser gamborimbo, ¿no? O sea, ¿qué es eso? ¿Qué porquería es esa? ¿Qué cochinada es esa?
1: Mira, entre los pliegues.
3: No, no, bueno, entre los mil pliegues.
5: De tu
3: puño de ligas.
1: La araña pisada.
3: Bueno, balazo. ¿Eh? ¿Saben qué? Ya estuvo bueno, es suficiente.
1: Creo que hoy estuvo terrible. Fíjate que ayer me escribió por redes sociales, por Twitter, un güey me dijo, oye, yo manejo Uber y me pusieron una estrella por todas las veces que pusieron a New York diciendo que se bajó enojadísima la pasajera.
3: De todas las veces que dijimos que...
6: No es una verga.
3: Exacto.
1: Pero ese conductor de Uber...
6: Es una verga.
3: Y este programa...
6: Es una verga.
3: Y al que no le guste, pues que no lo oiga, ¿no? Ese es su derecho como audiencia, si no le gusta, cámbiale. O pídale al chofer de Uber que lo quite. Y ya.
1: Yo creo que ya con eso podemos ofrecer disculpas. Muchísimas gracias por todo, por su atención.
3: Ya llegó Uber.
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1: ¿Sabes qué? Ha llegado el momento de dar el paso. El paso al top 10 del día de hoy, que se intitula...
2: Frases que puedes decir.
1: Y en las fiestas patrias.
2: Ay, güey. Ay, está buena, güey. Vamos.
1: Esto, vamos a la número. Frases que puedes decir en la cama y en las fiestas patrias. ¡Ay, que vivan los héroes que me hicieron panza! Digo, tú, héroe, nada más. Tú, mi amor, solo tú.
2: Frases que puedes decir en la cama y en las fiestas patrias. ¿Qué? ¿Ya se pidieron las enchilenes?
1: Con crema, las mías. Enchilenes.
2: Unas enchilenes
1: con crema. Pues ahí está.
2: Okay. Aquí lo juzgamos, cada quien.
1: Si les gustan las enchiladas, ya saben, satisfagan el antojo. Vamos a la número. Frases que puedes decir en la cama y en las fiestas patrias. Silencio, silencio, que va a tronar el cohete.
2: No. Yo sé que son ciertos padres, no, es más bien de la revolución, pero arriba Zapata.
1: Arriba la otra, yo así viva México. Venga, la que sigue es la número. Frases que puedes decir en la cama y en tus fiestas patrias. ¿Qué onda, mi amor? ¿Más cremita en el tlacoyo o qué hubo?
2: Ay, el tlacoyo. ¿Tlacoyo qué tal?
1: Panadita. ¿Mi tlacoyo?
2: ¿Qué tal te queda tu tlacoyo? Los viernes en la noche.
1: Muy bueno. Bueno, la que sigue es la número 7. Frases que puedes decir en la cama y en las fiestas patrias.
2: Qué bárbaro. Qué bueno y qué rica está la maciza de tu papá.
1: ¡No! ¡No! ¿A la hora de las carretas? ¿Te gusta el cuerito?
2: No significa que tu padre es gay.
1: Sí, pero pues esto es un chiste, es un padre putativo, es un padre... Bueno, ni siquiera putativo, es irreal, es de imaginación nada más.
2: Sí. Bueno,
1: vamos a la que sigue. Seis. Frases que puedes decir en la cama y en las fiestas patrias.
2: Ay, nunca me ha visto uno que pareciera Miguel Hidalgo.
1: ¡Qué raro! Tiene pelo blanco. Aparte de atrás de la cabeza. ¡Qué raro! No, qué feo. Y lo que trae es un fuego, no la antorcha de la libertad.
2: Mejor le pones su palecatito y se le pone modelo, ¿no?
1: Porque siempre trae cara de loco. Trae cara de loco y una antorcha, ¿no? Como que va a quemar algo, siempre. Sí, en todas las representaciones. ¿Por qué no lo sé?
2: Bueno, sigue la número.
1: ¿Cinco?
2: Por eso te puedo decir en la cama y en las fiestas patrias.
1: Ah, pues llegó el momento de que la prima me truene el chiflador. Ya.
2: Bueno, mejor el primo. Sigue la número.
1: ¿Qué puedes decir en la cama en estas patrias?
2: Ahora sí, viva México, hoy vamos a echarnos unas de pata
1: al hombro. Yo tengo cascarita de pata, güey, las amo.
2: ¿Ya extrañas México? No puedo venir, güey.
1: Sí, ya voy a ir, yo puedo estar ahí un par de semanas, ahí nos vemos. Pero sí, que México siempre lo extraño, güey. Pero para comer, ¿qué consigues una buena comida mexicana? Por ejemplo, unas ricas tostadas de pata, no sé en dónde conseguirlas en Chicago, güey. Seguro se puede. Seguro las hay, pero no sé en dónde. Bueno, vamos a la número.
2: Corre, que te van a hacer.
1: Frases que puedes decir en la cama y en las fiestas patrias.
2: Soy tan mexicano que hasta las viejas me gustan con chile.
1: Ahí nos robó con el huevo.
2: A ver, a todos.
1: Las viejas me gustan con chile.
2: No.
1: Frases que puedes decir en la calle, en las fiestas patrias. ¿Estás qué, mi vida? ¿Te rifas con la bandera o qué?
2: No.
1: ¿Estás qué, Juanita? ¿Te rifas con la bandera o no?
2: ¿Con toda la bandera?
1: El hasta bandera, güey.
2: No, qué rifada.
1: Pero hay que sacarle la punta de plástico amarillo. Me encantan esas puntas de plástico amarillo.
2: Ah, sí, el palito de la bandera.
1: En el palito de la bandera que pues simulan algo de metal, ¿no? Pero son de plástico
2: algo
1: amarillo.
2: Dorado.
1: Amarillo mango. Manila, güey.
2: Ahorita ya está llena toda la ciudad de banderas. Mejor país.
1: ¿Y pendones?
2: Sí. Y es curioso porque fui al súper, como le conté el domingo, y me encontré banderas de México por todos lados. Cosas de Halloween por todos lados, calabazas y árboles de Navidad. De veras me dieron ganas de mandar nada, no comprar nada ahí. Pues me quiero que estar igual en todos los lugares, ¿no?
1: Bueno, pues es que se juntan las fiestas, ¿no?
2: Ya se apelmaza todo.
1: ¿Me vas a dar mi Halloween este año o no?
2: Vamos a la que sigue, que es la número. Frases que puedes decir en la cama y en las fiestas patrias.
1: ¡Ah, caray! ¡Esos granos no son de pozole! ¡Oh!
2: No me sale el grito de mariachi, me da coraje.
1: Yo no, pues, como pudieron oír a mí tampoco, güey. Hacer un buen
2: ¿A ti grito nueve y te sale el grito de mariachi?
0: ¿Y cuaco?
1: A ver.
0: Más o menos, ¿eh?
2: A ver.
1: Sí le sale más
2: enorme,
1: o menos.
2: ¡Enorme!
1: No, a mí no me sale. Yo no puedo.
2: Muchas gracias, ayer nos fue muy bien de rating. Últimamente no sé qué está pasando con el programa, pero gracias. Y bueno,
1: nosotros nos vamos.
2: Déjenme descansar un poco de este carnal, tantito, ¿no?
1: Un ratito.
2: Esa cabeza perfecta y redonda que tengo, que siempre me hace pensar en un cacahuate japonés.
1: Fíjate que yo cuando veo tu nariz siempre pienso en lo que has de estar sentado en un camote.
2: Pero ¿por qué, güey?
1: Pues nada, para meterte en la nariz, no sé, de alguna manera.
2: No te metes el...
1: Lo voy a hacer ahorita. Ustedes también,
2: ¿eh? Ya. Muchas gracias, chigenio.
1: Bueno, vamos,
2: Mamila.
1: Genio,
2: adiós.
1: Mamila.
2: Esto se acabó.
1: Bye. Síganos en Instagram.
3: @ Eduardo Videgala.
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3: La corneta.
2: Ah, que hay que prender las camaritas, güey.
1: Ah, de veras, se me olvidó. A ver, espérate, sí es cierto.
2: A mí también, espérame. Pues estamos
1: se van a enojar,
2: platicando,
1: güey.
2: Tan a gusto. Es que como platicamos muchísimo en los cortes, porque casi no nos vemos.
1: Nunca.
2: Pero decimos unas salvajadas que nos podrían costar el trabajo y la familia, los matrimonios y demás. Entonces tratamos de desconectarnos, ¿no? Pero en este momento nos vamos a
1: conectar otra vez. Y estamos perdiendo el tiempo para toda la gente que nos oye en radio y le importa.
2: Que le vale
1: si nos vemos o no. Pero
2: hemos
1: bueno.
2: Tratado de comunicar a nuestros jefes, pero...
1: Pero, güey, ya nos dijeron rucos anacrónicos, se tienen que unir a la modernidad. Ya estoy conectado otra vez.
2: Nada más
1: ya.
2: Porque nos pagan, ¿no? ¿Qué nos pueden exigir? Es increíble.
1: Se creen que porque nos pagan nos pueden decir qué hacer, ¿no?
2: Pero lo importante en este momento es el top 10 que se llama Momentos de la vida sonorizados con la canción de Misión Imposible.
1: Me encanta.
2: Aquí, el momento de arrojar la canción es crucial, ¿no?
1: Sí, no la vayas a regar, amiguito. Por favor.
2: Esta es la
1: el
2: número.
1: Mejor productor en vivo de radio no del universo no,
2: no la va a
1: regar.
2: Vamos
1: a hacer 10. Vamos a ver si la riega en alguno. Y por cada una que la riegue, ¿qué quieres nuevo? ¿Qué pre?
2: Un besito.
1: Un besito.
2: Él decide dónde.
1: Vamos a la número. Momentos de la vida sonorizados con la canción de Misión Imposible.
2: Ay, compadre, qué bien la vamos a pasar en estos días que se acaba de ir mi Ramoncito de viaje de trabajo. ¿Eh?
1: ¡Amor! ¡Cancelaron el viaje! ¡Vístase, compadre, vístase!
2: Ramoncito se llama la señora.
1: La señora, ¿no? Es Ramoncito.
2: Estuvo todo mal. La señora Ramoncito.
1: Bueno, ya, te toca un beso nuevo. ¿Dónde lo quieres?
2: Eso fuimos nosotros los sur.
1: Nosotros damos el beso. Ok.
2: Sigue la número.
4: 9.
2: Momentos de la vida sonorizados con la canción de Misión Imposible.
1: Bueno, señor Videgaray, pase a reconocer a su hijo, a los cuneros. Y te dicen, es este, ay, el afrodescendiente.
2: Ya,
1: aquí
2: que
1: está. Es este, el asiático. Bueno. Si te lo dan y es igualito a el nuevo.
2: No,
1: te dice,
2: no,
1: ¡Oli!
2: No,
1: ¡Oli!
2: ¡Oli!
1: No. ¡Oli, papá!
2: Es que visualicé a mi bebé con el pelo largo del nuevo. Y
1: con cara de lesbiana y vieja. De...
2: ¡Oli!
0: Y playera del AME.
1: Además, playera, de
2: América,
1: AME.
2: ¡No! Vamos
1: momentos.
2: A... Que sí, es horrible. El número
4: 8.
2: Momentos de la vida sonorizados con la canción de Misión Imposible. Tu abuelita con Parkinson tratando de meterse en supositorio.
1: Como cochinilla acá. No veo nada. Ya se me fue.
2: Era en el otro.
1: Espérate, pero si era ahí, no. Ese no era el orificio. Eso nomás era un pliegue. Ok, ya.
2: Sigue la
1: lo peor es que vamos a estar viejos y todos estos
2: nos va a dar
1: van a
2: Parkinson
1: pasar
2: y nos vamos a tener que meter un supositorio
1: por estarnos
2: con todo el puño.
1: Riendo, exacto.
5: Exacto, pero bueno, ni modo, llegará ese momento.
2: O sea, cuando se acabó la pila de mi celular, güey, ya me desconecté de la transmisión.
5: No me digas.
2: Chin, caray.
5: No, yo sí sigo.
2: Hijo. A la vez. Adiós.
5: Bueno, bueno, sí, momentos de la vida. Destaca. Yo me quedo para que no vayan, para que puedan poner esto en la tarde. Me da mucha curiosidad qué van a hacer. En el lugar de la cara de Eduardo pongan una nariz nada más solito, una nariz con lentes o algo. Señores de medios de digitales ahí en radio, hagan su magia, hagan lo suyo.
2: Vamos a la número
6: 7.
2: Momentos de la vida sonorizados con la canción Misión Imposible.
5: Fíjate. Ay, qué bárbaro, qué ridícula. No. ¿Qué? Es la 7, güey.
2: Estás viéndola mal.
5: No.
2: Qué ridícula se veía la comadre con esa minifalda y ese escote tan pronunciado, ¿verdad, mi amor?
5: Pero era al revés, ¿no? Era la esposa diciendo, ¡ay, qué ridícula se veía Claudia con esa minifalda y ese escotote, ¿verdad, mi amor?
2: Sí. Súper ridículo. Tienes razón, tienes razón. Sí. Te debo un beso en el trasero nuevo. Vamos a ver
5: no
2: que
5: se da
2: que
5: cuenta de lo buena que está, digo, de la edad que tiene. Ok. Fíjate que hoy en la mañana leí unas cosas que a nuestra edad, nuestros amigos y amigas están viviendo en distintas líneas temporales. Hay unos que se ven súper bien, hacen ejercicio, se ven como de 40, punto. Hay unos que parece que pelearon en la Segunda Guerra Mundial de lo jodidos que están. Hay unos que están cambiando pañales mientras otros están dejando a sus hijos en la universidad. Hay otros que hacen las dos cosas a la vez, como
2: eso tú. Eso yo.
5: Entonces hay, a los 50 y tantos empiezan, se separan los
2: ya se ven
5: temporales.
2: De 70, otros
5: sí,
2: se ven de súper bien, de 40.
5: Unas sí, señoras ya se ven acá de plano, o sea, impracticables, y otras se están poniendo buenísimas. O sea, es raro. La vida después de los 50.
2: Los 50 es una edad extraña.
5: Son extraños, sí.
2: Muy divertida, ¿eh?
5: A mí me están gustando.
2: Yo creo que ha sido la década que más he disfrutado en toda mi vida.
5: Y me pregunto si los 90 los voy a disfrutar tanto.
2: Pues espérate, primero faltan los 60, ¿no?
5: Y los 70.
2: Ya ves.
5: Y los 80.
2: Vamos a la que sigue, la número
6: 6.
5: Momentos de la vida sonorizados con la canción de Misión Imposible.
2: Bienvenidos a la Expo de Salchichas, solo recuerden degustar con moderación.
5: ¿Cómo me gusta ese ruido que hace Pepillo Origel? ¡Mira, Pepillo, un salchichón gigante! ¿Por qué hace ese ruido?
2: ¿Por qué hace esos sonidos? No, no, no. Entiendo, pero lo agradezco y lo disfruto. Vamos a la número
6: 5.
2: Momentos de la vida sonorizados con la canción Imposible. Yo, Joaquín López Dóriga, a continuación, voy a hablar en inglés.
5: Why the Rito?
2: Why the Rito? Why?
5: Why? Qué delicioso momento.
2: Un día me encontré a Joaquín en un aeropuerto en Acapulco y me dice,
5: ¿le dijiste güey de Rito?
2: No, no, me dice, mira ese güey, dijo el de güey de Rito.
5: Ese güey está en
2: el... Como a dos meses, Joaquín, qué gusto verte. Es el de güey de Rito.
5: Le hubieras dicho, Sofía, pregúntale, amor, ¿qué querías saber?
7: Güey de Rito.
5: Hicieron, era la oportunidad dorada, güey. Yo creo que Joaquín lo tomaría con buen humor.
2: Sí, es a toda,
5: es un tipo inteligente,
2: tiene
5: un super, sí.
2: Tiene gran sentido de humor, muy buen sentido. Vamos a la número
6: 4.
2: Momentos de la vida sonorizados con la canción de Misión Imposible. Cuando tus poderosos 10 centímetros tienen como rival un cajuelón de 90 centímetros de ancho. ¿Cómo le hago?
5: Tremendo cajuelón. Pues sí, sí pasa luego, ¿eh? O sea, que ya que estás ahí, dices, madres, esto es descomunal, güey. ¡Es gigantesco!
2: Es bueno, enorme.
5: Es enorme, sí.
2: ¿Te ha pasado que tienes que dar vueltas o algo así para...?
5: No, que tengo que sacar corchos, ¿no? ¡Helicóptero! No,
2: pues no. Ok, la que sigue la número... Momentos de la vida musicalizados con Misión Imposible. Vas en el metro. El topo da portazo y faltan 4 estaciones.
5: sudando frío, sí, llorando, sí, sí, pegando en la banca.
1: Mordiendo el tubo.
5: Yo he seguido gritando solo en mi coche. ¡No! ¡Me cago! Pero no es que va solo. ¡No, me voy a cagar! ¡Me llevan! ¡Me voy a cagar!
1: ¡Grítate, imbécil!
5: Ya. Ya me cagué.
2: ¿Qué? ¡No, no, no!
1: ¡Ah, eso me encantó!
2: A ver qué les parece a ustedes. Momentos de la vida sonorizados para la canción de Misión Imposible. En esta reunión, señora presidenta, vamos a hacer un antidoping.
5: Hola, riéndose, güey.
1: ¡Qué risa me da!
2: Presidenta, ¿por qué fuma usted marihuana?
5: Díganos, ¿por qué es usted tan grifa? ¿Por qué le jala la cola al diablo?
1: ¿Verdad? Es que la risa me da mucha risa.
5: Ah, okay. Bueno, viene.
2: Qué mal es esa declaración de la periodista.
5: Bueno, a ver.
2: Sin citar fuentes, sin tener información fidedigna, nada más.
5: Estamos asumiendo
2: la de grifa,
5: claro, no estás asumiendo que no tiene información. Ella dice que sí, pues tendrá que demostrarlo, ¿no? En todo caso.
2: Yo escuché su declaración, dijo lo que se dice. No tiene información, no le consta. No ha estado ahí prendiéndole la bacha a la presidenta.
5: Entonces, ¿para qué lo dice? ¿Nada más para quedar mal?
2: Ya sabes,
5: para llamar la atención.
2: Lo calumnia que no mancha tizna.
5: Pero ella está interesada en calumniar a la presidenta.
2: Pues por lo visto sí. Eso es lo que
5: bueno, pasa. Pero a ver.
2: Pero bueno, a lo mejor no le está calumniando.
5: A lo mejor tiene pruebas.
2: Y en mi opinión no tiene nada malo.
5: Yo también, o sea, lo que dijimos, yo creo que los dos, y de verdad lo pienso, si fue una moto, pues es su problema, a mí me da igual.

0: Así que esta semana con el tema de vivir de prestado.
1: El crédito.
0: Ventajas y desventajas del crédito. El crédito. No van a dar crédito, qué episodio.
1: La verdad está bueno, está interesante, está útil. Nos hicimos asesorar de grandes expertos, entre los dos que estuvo con nosotros, la autora del Pequeño Cerdo Capitalista.
0: Sí, así es.
1: Así es. Se puso bueno, no se lo pierdan y aprendan. La verdad es que ahí hay grandes lecciones. Y no son ustedes.
0: Okay. Ah, si quieren.
1: Si quieren. Oye, nuevo.
0: Nuevo.
1: ¿Sabes qué hay de comer hoy? Así es como se comen los
2: miembros.
1: Exacto.
0: Provechito, provechito a todos. Y bueno, viene el fin de semana y la semana de la independencia, el grito, así que no queda más que decir.
3: En este instante se va la meme en la corneta.
0: ¿Este es el foro?
3: No, este.

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